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10: Buenos días, es 1 de julio, es miércoles, bienvenido y gracias por elegir Cadena 100. Buenos días, Mara Mate.
11: Buenos días, Javi Nieves.
10: 1 de julio ya, y todas estas noticias que ahora te contamos y que nos trae Pablo Gallinar. Buenos días, Pablo.
12: Buenos días, Javi. Buenos días, Mar. Comenzamos el mes con el país dividido en cuanto al tiempo. En el norte bajan las temperaturas. Hoy será un día de cielos nublados y lluvias débiles por allí, mientras en el resto tendremos el calor similar de estos días anteriores. Calor que irá más a partir de mañana, cuando entremos en lo que será la segunda ola de calor de lo que llevamos de verano. Bueno, si eres un habitual de las compras por internet, tienes que saber esto. A partir de hoy, la Unión Europea cobrará a las empresas de fuera 3 euros extra por cada artículo que vaya en un paquete, siempre que sean artículos diferentes. Es decir, si compras 5 camisetas, pagas 3 euros más por las 5 camisetas. Pero si compras 5 camisetas y una gorra, pagarás 6 euros más, porque son dos tipos de artículos diferentes. El objetivo es frenar la llegada masiva de pedidos de empresas como Shein, Temu o AliExpress. 1 de julio comienzan las vacaciones para muchos en estos días, y en lo que a turismo se refiere, parece que vamos a tener más que nunca. Las aerolíneas programan 14,3

0: millones de asientos en vuelos internacionales a nuestro país durante este mes que hoy comienza. Esto supone un 8,7% más que el año pasado por estas fechas. Todo apunta a que será un verano de récord y que España volverá a repetir entre los países más visitados del planeta. Y nos vamos a otro julio, pero de 2024 fue cuando la Unión Europea nos juntó los tapones a las botellas de plástico. Seguro que os acordáis. Sí, ¿no?
1: Sí.
0: Bueno, pues tenemos nueva medida para reducir el plástico en los envases y es, ojo, eliminar los packs que vienen en seis en las botellas de plástico, por ejemplo, en el agua.
1: Claro.
2: Por el exceso de embalaje.
0: Efectivamente. Entonces la Unión Europea plantea dos cosas. O bien, o cambiar el sistema de embalaje o venderlos por unidades más pequeñas.
1: Claro.
2: Mira, hay cervezas que lo han hecho con un pegamento y las latas, por ejemplo, y no hay ningún otro embalaje. Y entonces evitan esos circulitos que además luego caen en el mar,
1: los
2: se meten
1: círculos.
2: Son muy peligrosos.
1: Yo los corto con una, no sé si esto es una leyenda urbana, pero los corto porque las tortugas y los animales se quedan encajados,
2: pues,
1: y voy cortándolos con la tijerita. Pero
2: pues hay un
1: bien.
2: Pegamento estupendo en algunas latas ya, o sea que se puede, me imagino si lo ha hecho esta cervecera, por cierto, riquísimo. Lo puede hacer cualquier otro producto, las cosas como son. Bueno, 6:03 de la mañana, bienvenido a Buenos Días, Javi Mar.

0: Manuel Turizo y su vagabundo en Buenos Días, Javi Mar.
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0: ¿De la cuerda? ¿Quieres que hablemos?
1: Vamos a hablar de la cuerda. Ayer me fui al gimnasio y me enseñaron a subir por una cuerda como un bombero.
0: Anda, por un pompero.
1: Sí, con una pinza que se hace con el pie y me encanta porque... desarrollar mis límites de la torpeza.
0: Ya.
1: ¿Sabes? Cuando te explica una cosa y tú piensas que la has entendido y la vas a poner en práctica y haces todos los movimientos al revés.
0: Sí.
1: Pues la santa paciencia que tienen los entrenadores en este caso. Pero ayer me enseñaron a subir por una cuerda como... Bueno, digo yo, como los bomberos o como hacia Tarzán, que es fascinante. Y el día que yo terminé de subir hasta arriba de una cuerda, yo voy a hacer una fiesta nacional.
0: Bueno, es que hay que estar muy fuerte para poder hacerlo, fuerte.
1: Es más técnica que otra cosa, porque subí hasta la mitad y me decía Dani, mi entrenador, el problema no es subir, el problema es bajar de la cuerda.
0: Ya, pues fíjate, yo de pequeño lo hacía perfectamente. Es de estas cosas que de pequeño hacías como un juego y luego es una cosa impensable.
1: Cuando somos pequeños, no sé si es que pesamos menos o que tenemos mucha más fuerza en los brazos o más habilidad, pero es verdad que de niños somos como monitos.
0: Ya. Es verdad, es verdad.
1: Tú ayer estuviste de concierto.
0: Ayer estuve de concierto, estuve viendo a Van Morrison un año más, que este hombre viene ya, bueno, pues lleva 2 años seguidos, 4 fechas en 2 años, y fue muy divertido porque él pedía actuar de día. Entonces empieza con una solana que no hay quien aguante. Claro. Parece que estás viendo el Masters de tenis de Augusta, vamos, es una cosa... Que empieza con todo el sol y termina cuando empieza a ponerse el sol.
1: ¿Estaba muy enfadado o estuvo correctísimo?
0: No, estuvo correcto. Bien. Se le veía poco disfrutón, aunque la persona con la que yo iba era la primera vez que veía a Van Morrison y yo le decía, bueno, estás viendo a una leyenda, es un tío ya de 80 y muchos años, tiene canciones gloriosas, tocó lo que le dio la gana, ni una sola conocida, bueno, terminó con Gloria, pero ni una sola conocida, hizo lo que le dio la gana y me decía, pero este hombre no está disfrutando. Y digo, sí. Está disfrutando muchísimo.
1: Yo le he visto 2 veces y la segunda se fue en mitad del concierto. Nos dejó con 2 palmos de narices. Se enfadó mucho por gente que estaba con un móvil y terminó el concierto.
0: No, aquí estuvo muy correcto. O sea, yo no le he visto muchísimas veces. Nunca le he visto irse. Pero eso sí, termina a la hora y media exacta. Sí.
1: Pues.
0: Y termina esa hora a las 10 en punto y dices, no vuelve a salir. ¿Cómo no va a salir y a decir adiós?
1: Digo, no es la primera vez que se va de un concierto. No fue el mío, O sea, es lo así. Hace de manera recurrente.
0: Esta es Sia, Unstoppable, en Buenos Días, Javi Mar.

0: Unstoppable Sia. En Buenos Días, Javi Mar, a las 6, 12 minutos de la mañana. Oye, ya que hemos empezado el día de esta manera y así con fuerza, vamos a ponerte a un artista que también está girando por nuestro país y hace bien poquito vino a este estudio y estuvo contándonos cosas del próximo disco que está a punto de salir. Ahora te lo contamos en Buenos Días, Javi Mar.
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0: Rodríguez y Mar Amate. Buenos días, Javi y Mar.
1: Son las 6:17 minutos de la mañana. Bueno, están los mexicanos encendidísimos después de haber ganado a Ecuador. Ha sido 2-1, 2-0. Y están por todas las calles celebrando, me imagino que pasarán todas las ciudades, celebrando la victoria de su país en el último partido del Mundial. Bienvenido a Buenos Días, Javi Mar.

Álvaro de Luna, dime dónde estás. Son las 6:20 minutos de la mañana. Ya hemos arrancado el mes de julio y estamos con temperaturas de 5 grados bajo cero en Argentina, que tienen ola de frío. Lo digo porque solamente decirlo ya refresca un poquito. ¡Madre mía! Con ola de frío allí y nosotros aquí que no damos abasto de calor.

0: Hang Up es Madonna en Buenos Días, Javi Mar.
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0: Bueno, ¿sabes esas veces en las que estás viendo una película? Yo cuando era pequeño intentaba aguantarme las ganas de llorar con las películas que veía.
1: ¿Ah, sí?
0: Sí. De toda la vida.
1: ¿No te salía ahí el llanto fácil?
0: Nada. Yo me iba al cuarto de baño. Si veía una película que me entraban ganas de llorar, lo último que hacía era llorar delante de mis hermanos.
1: Así, aguantabas un poco.
0: No me iba.
1: No te venía la cosita al, o sea, se me, al
0: sí,
1: cuello.
0: Sí, claro. se me cerraba la garganta, pero antes de eso yo me iba. Me iba al cuarto de baño un ratito, me lavaba la cara y volvía. Ya he hecho un... ¿Qué poco nos hemos permitido llorar?
1: Ay,
0: cuando
1: sí.
0: Hay veces que hay que llorar viendo una película.
1: Llorar es sanísimo. A mí me gusta mucho llorar por tonterías. Es decir, ya me permito ese tipo de cosas. Y yo me acuerdo, y me sigue pasando, viendo documentales de animales.
0: Ya.
1: Esto que pones la dos para echar la siesta. ¿Sabes qué dices? Que escuchas el sonido... Bueno, pues cuando el león va a cazar... Bueno, normalmente cazan las leonas. Va a cazar y caza el cervatillo... Es que no lo puedo evitar.
0: ¿Ah, sí?
1: Se me pone... Bueno. Yo creo que viene heredado de mi madre, que le pasaba lo mismo, que sufríamos muchísimo.
0: Pues fíjate, yo eso y es mi... como si estuviera en la pescadería.
1: Y mi padre decía, hijas, tendrá que comer, ¿sabes?
0: Claro, claro.
1: El animal tendrá que comer. Y mi madre decía, corre, corre. Y yo decía, pero ¿cómo es posible que me dé tanta pena lo que esté pasando en la sabana africana?
0: Oh, a mí no me daba... O sea, yo en ese sentido era como si estuviera en la carnicería.
1: Bueno, por eso estamos llorando por tonterías
0: distintas. Claro, claro, exactamente. Claro. Así es. Pero seguro que a ti te da por cualquier otra cosa y estaría muy bien que nos lo contaras. La tontería que te hace llorar y que es inexplicable. En el 900-444-100. Ese es el teléfono de Buenos Días, Javi Mar.

Grita, es una maravillosa canción de Pau Donés de Jarabe de Palo. Son las 6:27 minutos de la mañana y el teléfono está a tu disposición, 900-444-100. I Love It, la canción de Icona Pop para despertarte hoy miércoles en Buenos Días, Javi Mar.

0: I Love It, Icona Pop, a las 6:30 de la mañana, hoy miércoles 1 de julio. ¿Cómo empieza el día? Y Pablo Gallinar, buenos días.
1: Buenos días, Jaime, buenos días, Mar. Si eres un habitual de las compras por internet, tienes que saber que a partir del día de hoy cambian las reglas del juego. La Unión Europea va a cobrar a las empresas de fuera 3 euros extra por cada artículo que vaya dentro de un paquete, siempre y cuando sean artículos diferentes. Es decir, si compras 5 unidades del mismo artículo, pagas 3 euros más por esas 5 unidades, pero si son 2 artículos diferentes, pagarás 6 por eso, por ser 2 artículos diferentes. El objetivo es frenar la llegada masiva de pedidos de empresas de fuera de la Unión Europea. Más cosas, las aerolíneas programan 14,3 millones de asientos en vuelos internacionales a nuestro país en este mes que hoy comienza. Supone un 8,7% más que el año pasado por estas fechas. Todo apunta que va a ser un verano de récord con más de 100 millones de turistas que visiten nuestro país. Y una buena noticia en relación con la salud. Unos investigadores de Alicante consiguen reducir en un 50% el riesgo de hipoglucemia en los pacientes con diabetes tipo 2 que están ingresados en hospitales. Lo han conseguido combinando dosis de insulina con una serie de fármacos en lo que han llamado método Endokerra. Así que bueno, pues un pasito más.
2: Avance más en la medicina y para gente que le hace mucha falta.
1: Eso es.
0: Pues con eso empezamos el día y con esta canción, fíjate, nosotros quisimos apoyar también esa investigación, pero a favor del cáncer de mama. Y estas fueron las palabras que eligieron Dani Fernández y su mujer Yarea para el himno de este año de Cadena 100 por Ellas. No dejaré de abrazarte. En Buenos Días, Javi Mar.

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1: No dejaré de abrazarte, es Dani Fernández y Yarea. Y el himno de Cadena 100 por ellas, una maravillosa canción hecha aquí en este programa. En Buenos Días, Javi Mar.
2: Pues con ellos hemos alcanzado las 6:34 de la mañana. 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
1: Bueno, que estábamos hablando aquí de si es bueno o no aguantarse las lágrimas en momentos así de por una tontería, vamos. Y nos ha llamado Tere. Hola, Tere, buenos días.
2: Estamos deseando saber, Tere, ¿por qué tontería lloraste tú? Cuéntanos.
3: Buenos días, Javi. Buenos días, Mar. Bueno, yo me hago la colección de los vasos de nocilla por los vasos.
2: Sí.
3: Entonces, había una colección de Alejandro Sanz que había uno que ponía te quiero. Y lo estaba lavando, se me cayó el suelo, se me rompió y me puse a llorar.
2: Ay.
3: Y le digo a mi marido, esto es una señal que ya no me quieres.
2: Ah.
3: Y se me queda mirando, destinada, así fue.
2: Ya y falla.
3: Bueno. Llorando por el vaso, llorando porque se había roto la colección.
2: Llorando por Alejandro, llorando por tu marido.
3: Llorando por Alejandro, llorando por mí, llorando por todo.
1: El caso es que había que llorar, es verdad, así es a veces.
2: Dice Raúl Fernández que cada vez que ve a alguien que se reencuentra con un vídeo de alguien que se reencuentra con su perro, no con el suyo, sino con el perro de esa persona, se pone a llorar porque no lo puede evitar, le llena de ternura.
1: Madre mía, sí. Pues si ves los vídeos estos de los perros eligiendo a sus dueños en la... eso, vamos, te deshaces.
2: Me encanta.
1: A ver, Belén, buenos días.
2: Bueno, tía, hay una cosa con la que siempre, siempre terminas con la lagrimita. Cuéntanos cuál es.
4: Mira, es que lloro todos los años por la misma tontería.
2: Uh-huh.
4: El día de la lotería. No juego, o sea, no compro, sé que no me va a tocar, pero pongo las noticias para ver a todos los agraciados. Y lloro, pero como una magdalena.
2: Ya,
4: siempre. Me emociono un montón que la gente se reparta ahí, que brinden con champán. Y mi marido, pero eres tonta, si no jugamos. ¿Por
1: ya,
4: qué lloras?
1: Pero te emociona ver a los demás. Estoy completamente
4: muchísimo
1: de acuerdo.
4: Muchísimo. Y creo que es el día que más me gusta ver las noticias,
2: ya,
4: te lo juro.
2: Que mucha gente que le cambia la vida para bien.
4: Claro.
1: Oye, muchas gracias por llamarnos. Un beso.
4: A vosotros. Besitos.
1: Y recuerda el teléfono 900 444 100. En Buenos Días, Javi Mar.

0: Es irónico porque decía Mark Ronson, el productor de este disco y de esta canción, que curiosamente hablaba de rehabilitación la canción y sin embargo es cuando más lúcida y menos alcohol tomaba Amy Winehouse. A las 6:40 minutos de la mañana, esto es Cadena 100.
1: Y estás escuchando Buenos Días, Caimar. Oye, estoy flipado porque se ha hecho una macro encuesta en el Reino Unido. Se ha llegado a la conclusión de cuál es la gran guerra del hogar. El 65% de las parejas británicas pelean por el espacio que tienen en los armarios. Esa es la gran pelea en los hogares británicos. 65%, ¿eh? Uno invade el lado del otro de la ropa. A ver, ¿el armario está repartido al 50% en vuestra casa o vuestro chico tiene que meter las camisas ahí en un rinconcito?
0: Yo creo que aquí hay un acuerdo tácito que a veces no se habla. Es verdad que hablar de datos es equivocarse muchas veces. Pero creo que nosotras ocupamos bastante más armario que vosotros en general.
1: Yo me pregunto, una vez que comienza esa guerra, por ejemplo, por el espacio en el armario o por la maleta.
0: O el zapatero.
1: Porque a mí me pasa que de repente llevamos una sola maleta y me dice, mujer, no. Ya puedes meter lo tuyo. Digo, ¿el qué? ¿Dónde? Cariño, yo no me llevo nada, pero ¿dónde lo meto?
0: El otro día que íbamos de viaje, mi hermano y mi cuñada, que llevan toda la vida casados, les vi aparecer con dos maletas distintas.
1: Claro.
0: Y dije yo, esto es que no había sitio en una grande para los dos.
1: Yo me niego, o sea, digo, no vamos a llevar dos, llevamos una, pero ¿dónde quieres que meta las cosas? No hay. Entonces, una vez que ha comenzado eso, ¿cómo se acaba una discusión? ¿Cómo se zanja?
0: Siempre hay uno que cede más. No sé si es el mismo, pero siempre hay uno que no le da importancia que puede vivir con menos ropa.
1: Ya.
0: ¿No? O con menos accesorios.
1: Yo creo, para mí, la manera de cerrar una discusión siempre es o con roce o con,
0: roce.
1: Con cariño o con comida. Las dos cosas son igual de no igual de efectivas. El roce es mucho más efectivo, pero la comida es muy efectiva, ¿eh?
0: A mí hay una cosa que me gusta mucho, que es cuando estás enfadado, sabes, enfurruñado, y te cruzas por el pasillo y te chocas.
1: Claro.
0: O sea, te chocas un poquito ya en esa tontería de chocarse. Ahí es cuando aparece otra vez el buen rollo.
1: Para mí es cuando dice, vea, que, oye, cariño, ¿qué prepara un aperitivo? Y entonces ya ahí las cosas son, mira, te he puesto lo que más te gusta, ¿eh?
0: Mira,
1: tu queso feta con una anchoita.
0: No hay que perder el tiempo. Las discusiones, cuanto menos duren, muchísimo mejor. Y si hay que hacer sitio en otra maleta, pues se hace y punto. Pero en cualquier caso, y bailar es una cosa maravillosa para que se nos pase el enfado. Así que, si te parece, vamos a escuchar en Buenos Días, Javimar, a un artista relativamente reciente que tiene esas canciones que yo creo que animan el día a esta hora de la mañana y van a sonar en Cadena 100.
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Y es que desde muy joven tenía clarísimo que él quería dedicarse a esto de la música. Comenzó escribiendo canciones siendo apenas un adolescente. Y fíjate, se ha convertido en uno de los referentes en nuestro país. De Paul está llenando cada concierto y además está girando por toda España. Así es como aparece una de sus canciones. Pues mira, para pillarle el punto a este miércoles y para darte los buenos días desde Cadena 100.

0: Bueno, es de Poli, su última bala a las 7:10 de la mañana en Buenos Días, Javi Mar.
1: En 10 minutos alcanzaremos eso, las 7, aquí en Cadena 100.
0: Llega Jimeno con los niños. Jimeno, buenos días.
1: Jimeno, buenos días, ¿cómo estáis?
2: Hola Javi, hola Mar, ¿qué tal estáis? Hoy los niños los queremos meter en un tema muy profundo.
0: A ver.
2: Y no tiene nada que ver con las piscinas ni con la playa.
0: Vamos a ver.
2: Es pura filosofía. He preguntado a los peques en el campamento de verano, ¿tú crees que la belleza está en el interior?
3: Sí.
2: ¿Dónde?
3: Pues... no creo que dentro del corazón.
2: ¿Qué hay ahí?
3: Hay sangre, venas y belleza.
4: Sí, porque lo importante es la persona. Y da igual que sea feo.
2: ¿Y si es muy, muy, muy feo?
4: También da igual.
2: ¿Y si es feo, feo, feísimo?
4: Lo vamos viendo.
5: Si eres feo, pues sí. Pero si eres guapo, no.
2: Explícame eso.
5: Si eres feo, pues sí, lo tienes. Pero si eres guapo, no. Si eres feo, pues no te queda otra.
2: ¿Si eres guapo?
5: Pues... te quedan varias.
2: ¿Qué significa ser guapo por dentro?
5: Que tienes unos buenos intestinos.
2: ¿Qué es eso?
5: Pues una cosa que tienes dentro de la barriga, para que te vaya mejor la barriga.
2: ¿Por qué en La Bella y la Bestia dicen que la belleza está en el interior?
5: Por eso mismo.
2: ¿Por los intestinos o por qué?
5: Sí.
2: ¿Cómo es un buen intestino?
5: Pues que como un chorizo.
2: ¿Se sabe que uno es buena persona?
5: Por el corazón que suena. Si es pequeño el corazón es que es malo, y si es grande, pues es que eres bueno.
2: ¿Y cómo se hace grande el corazón?
5: Si haces buenas obras, te crece.
2: Por ejemplo, la obra del Bernabéu.
5: Yo no sé nada de fútbol.
2: Cuando se habla de belleza interior, ¿eso qué significa?
6: Que tienes que ser amable, como no insultar, no pegar, ayudar a cruzar a las viejas. Es bonito ser bueno.
1: Claro que sí.
0: A cruzar a las viejas, me encanta.
2: Lo que pasa es que me encanta porque...
1: pero lo ha dicho muy bien.
2: Eso es,
0: claro que
2: dice,
0: sí.
1: Claro.
2: Lo dice muy dulce, pero de repente me decir anciana, dice vieja.
1: Bueno,
2: porque... hay un chirrío ahí.
1: Nos hacemos viejo. Y luego cuando dice la imagen esa del corazón, se hace grande, ¿no? Cuando eres mejor, como eso decía. Es. Ama, ama, ensancha el alma.
0: Totalmente.
1: Por lo mismo.
2: Los feos tienen belleza interior porque no le queda otra.
0: Ese ha sido mi favorito.
1: Y el mío también,
0: Mi favorito. Claro, que por lo menos te queda la belleza interior. Dios
1: mío. Hay que buscar recursos.
0: Pues Jimeno, mañana te esperamos a la misma hora.
2: Aquí estaré.

Me encanta Miley Cyrus, es de verdad una de las artistas para mí más importantes de los últimos años, sin duda alguna. Y no hay más que verla encima del escenario. Este Breaking Ball fue la ruptura entre Hannah Montana y Miley Cyrus, es decir, fue el comienzo de su nueva etapa. Y este es Juanes, en Buenos Días, Javi Mar.

0: Adiós le pido. Son las 7 de la mañana ya, hoy es miércoles 1 de julio. Buenos días, Mara Mate.
1: Buenos días, Javi Nieves.
0: Bueno, y con estas noticias que ahora nos cuenta Pablo Gallinar empezamos el día. Hola, Pablo, buenos días.
2: Hola, Javi, hola, Mar, buenos días. El titular en cuanto al tiempo es que seguimos con calor sofocante. La EMET nos avisa ya de que entraremos en ese domo de calor a partir del jueves y del viernes. Hoy tiempo muy similar al de ayer, también en el norte, donde volverán a tener nubes, chubascos, y allí sí van a bajar un poquito las temperaturas. En Andalucía, Juanma Moreno no ha logrado ser investido presidente debido a la negativa de Vox a apoyarle. El ojo está puesto ahora en el día de mañana, cuando se va a repetir la votación. PP y Vox negocian, pero el presidente en funciones de la Junta ya da una fecha. Si no hay gobierno, los andaluces tendrán que volver a votar en otoño. Se baraja el día 25 de octubre. Y si tienes aire acondicionado, esto te interesa. El gobierno está empezando a multar por tener los aires acondicionados colgados en las fachadas. Hablamos de multas de hasta 3.000 euros. La sanción siempre será de competencia municipal, pero con el fin de moratorias esto ya es una realidad. Si vas a instalar aire en casa, vigila la normativa de tu ciudad y también ten el visto bueno de tu comunidad de vecinos. Y ojo con lo que acaba de aprobar la Agencia Estatal de Seguridad Aérea, y es que España va a aprobar la entrega de paquetes en ciudades a través de drones. Javi Mar.
1: Bueno, el futuro ya llegó, ya está aquí.
0: El futuro ya llegó, ya llegó, total, ya llegó.
2: Es la punta del iceberg, pero vamos, que esto va para adelante.
1: Pues te digo una cosa, yo que no tengo portero, a mí si me lo dejan en el balcón, me hace un favorazo tremendo, ¿eh?
0: A ver, es un avance grande, ¿eh? Sobre todo porque evita mucho movimiento de furgonetas, sí. Pero bueno.
1: Yo mientras no se lleve a la gata el dron, ¿sabes? Todo lo demás bien.
0: Mira, mientras se utilice para traer cosas buenas.
1: Exactamente, que no se lleve nada, que no se lleve la bici y la gata.
0: Ahora me veo corriendo por las calles con un dron detrás mandándome una multa del ayuntamiento.
1: A la captura del dron.
0: Diciendo, no te escapas ni de coña, vamos.

0: Ellie Goulding, Love Me Like You Do. Estás escuchando Buenos Días, Javi Mar.
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0: Bueno, a nosotros nos encanta buscar noticias que te sorprendan, que no conocías y que tampoco conocíamos nosotros. Fíjate, siempre se ha dicho en las casas que la comida, el ingrediente secreto es que está hecho con cariño.
1: Con amor.
0: ¿A que no sabías que precisamente ese es el ingrediente secreto real? Porque cuando comemos algo preparado por alguien que sabemos que nos quiere y que ha invertido tiempo y esfuerzo en cuidarnos, el cerebro activa el sistema límbico, el centro de las emociones, y eso provoca una descarga emocional que hace que tu cerebro interprete en la corteza cerebral del sabor pues con potencia los matices dulces y reconfortables.
1: El poder del amor como ese, ¿eh? Es maravilloso.
0: Bueno, exactamente, sobre todo del quien lo come queriendo al otro. Es decir, no es que se haya preparado con cariño, es que te lo comes con cariño.
1: Que también. Espero que haya amor por parte de ambos, que es lo importante. Pues precisamente de comida te voy a hablar yo, porque para mí una de las cosas más íntimas es comer con alguien. ¿A que no sabías que cuando compartimos una comida tendemos a sincronizar el ritmo al masticar?
0: Ah, mira.
1: Que me parece una cosa increíble. Ya cuando dos personas se miran y conversan, el ritmo del corazón se sincroniza, ahora sí comemos también. Los investigadores han observado que, sin darnos cuenta, las personas que comemos juntas acabamos coordinando parte de nuestros movimientos y la velocidad al comer. Es una forma muy sutil de sincronía social para adaptarnos mucho más al otro.
0: Pues nada, o sea que si uno come rápido, la familia come rápido.
1: Sí, o si estás en la oficina y comes con los compañeros, es muy probable que si hay buen rollo comáis todos
0: a la misma velocidad, sí, y sí, terminemos sí los platos a la vez. Bueno, excepto el ansias, siempre hay
1: ansias
0: en todas las oficinas.
1: Es verdad, ¿eh?
0: Oye, esto te lo hemos contado en Buenos Días, Javi Mar. I

0: Damiano David, Next Summer. Me encanta esta canción que acabas de escuchar en Buenos Días, Javi Mar.
1: Pues así te damos los buenos días aquí en Cadena 100 a las 7 y 9 minutos de la mañana. Yo tuve una pareja que a la hora de dormir me parecía sorprendente porque dormía con las piernas, con las rodillas dobladas,
0: sí.
1: Que hasta ahí podía ser normal, pero los brazos también se los ponía detrás de la cabeza, como cuando tomas el sol, y me parecía una manera muy, muy extraña de dormir.
0: Sí, sí.
1: Y él no se había dado cuenta hasta que le dije, ¿tú te has dado cuenta cómo duermes? Él no era consciente. ¿Qué comportamiento extraño ha tenido alguien con quien has dormido?
0: Bueno, nuestro productor, el pequeño Acevedo, o sea, es la persona más rara que yo he visto durmiendo en mi vida.
1: Sí, se mueve mucho.
0: O sea,
1: mucho.
0: Duerme con unas posturas, puede dormir tumbado y con las piernas cruzadas como si estuviera sentado.
1: Exactamente, pues yo me he encontrado algo parecido en mi vida. Pero imagínate que tú estás durmiendo con tu pareja,
0: sí.
1: Y ves que tiene un comportamiento muy extraño. Camila Alves, dado que su pareja le decía, cariño, tú no estás durmiendo bien, puso una cámara en su habitación y se encontró que ella hacía esto.
0: Madre mía. ¿Estás dormida? ¡Madre mía!
1: Ella sigue. Es una brasileña que, claro, su chico le decía, mira, cariño, te pones a cantar. Y ella decía, ¿yo? ¿Cantar? Venga, hombre. ¿Sabes? Estas discusiones de pareja en las que uno no cree lo que le está diciendo.
0: Hombre, claro. Sí, sí, sí, porque es que te cuentan, vale, esto y no te lo crees.
1: Y dijo Camila, bueno, voy a poner la cámara. Por favor, necesito escuchar a Camila otra
0: madre
1: vez.
0: Mía. Tapioca. Pero ya no es solo que moleste a la pareja, que molesta a los vecinos.
1: Es un tema muy popular de Brasil que se llama tapioca. Y ella se volvía loca cantándolo.
0: Qué barbaridad, por Dios. Tener a alguien así al lado es una alegría, pero...
1: Una alegría un rato. Camila dándolo todo.
0: Me encanta, por favor. Oye, vamos a ponerte ahora a una artista a la que querían, no es que convertirla, querían lanzar como la artista buena de guitarra y tal. Y entonces ella llegó al despacho de la discográfica con un cepillo de dientes.
1: Fíjate.
0: Calentado y puesto de pulsera.
1: Ah,
0: ahora
1: muy
0: te
1: bien.
0: Cuento.
1: Qué original.
0: De quién se trata, que al final acabó siendo medio punky. En Buenos Días, Javi Mar. 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
25: En unos años. 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

0: parte viajera.
1: La suerte de que voy a estar viajando todo el verano haciendo conciertos, que creo que es increíble también.
0: ¿Y de Paul es supersticioso antes de comenzar cada concierto? Lo que es una realidad es que practica un ritual.
1: Un saludo con la banda y demás, y de momento nos está trayendo suerte. Eso no lo puedo decir por mi bien.
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5: Mira, querían hacer de ella una nueva Faith Hill, una cantante de country pegada a una guitarra porque tenía buena voz, era jovencita, atractiva, y cuando llegó con sus botas de militar y un cepillo de dientes deformado y puesto como pulsera, dijeron: a la naturaleza no se la puede domar. Esta carrera tiene que ir por otro lado. Es Avril Lavigne.

0: Complicated es Avril Lavigne. Bueno, tienes que contar esto que nos estás contando, Fernando. ¿Tienes permiso para contarlo tú?
1: No me lo han dado, pero lo voy a contar.
0: Pero, pues, cuéntalo, cuéntalo, por favor.
1: Es de personaje de primera división.
2: Hay cosas que hay que compartir porque los demás se van a sentir medianamente identificados.
1: Es una historia protagonizada.

0: veces a mi cuñado no se le ocurre otra cosa que responder y decirlo muchas veces. Es decir, vamos a ver, Fuensanta, ahora lo que se lleva es el perianal. El perianal es lo que se lleva. Se lleva el perianal.
1: Y a ti era una palabra que con tu madre no...
0: Yo puse cara de bulldog y ya tuve, porque si no lo dijo 25 veces, no lo dijo ninguna. Y ya hubo un momento que le tuve que decir, Nicolás, ¿puedes dejar de decir la palabra perianal, por favor? ¿Puedes decir una palabra menos olorosa?
2: ¿Y tu madre?
0: Claro, mi madre ya de mi cara se empezaron a reír. Pero es que... Y venga, perianal.
1: Es menos olorosa, me encanta.
2: De todas maneras, tengo que decir que tu cuñado Nicolás no podía, o sea, es una persona leída, porque nadie utiliza perianal, hombre, así en una conversación familiar.
0: Di otra cosa, di el chorrillo, el
2: claro,
0: agua,
2: en los baños japoneses,
0: exacto, la anchola,
2: la ducha, la ducha para utilizar, pero perianal, yo solamente lo he escuchado en el ginecólogo.
0: Es que es madre mía.
1: Oye, vamos a hablar de... Ahora se producen en verano muchas relaciones con la familia política y nos gustaría que nos contaras cuál ha sido la tuya, la más divertida, ¿eh? En el 900-444-100, que es el teléfono de Buenos Días, Javi Mar. Cuéntanoslo a través de un WhatsApp, mensaje de audio o nos llamas como quieras. Tu primer momento con la familia política. En Buenos Días, Javi Mar.

son las 7:27 minutos de la mañana. Estamos empezando el miércoles del el primer día de julio, hoy 1 de julio. Encantados de despertarnos contigo, de acompañarte al trabajo y de hacerlo con canciones que dan tan buen rollo como este Lost on You de esta italiana, LPM.

0: Lost on You, en Buenos Días, Javi Mar.
1: Pues con ella, con El Pía, cazamos las 7:30 de la mañana, esto es Cadena 100.
0: Bueno, y empezamos con esto que nos cuenta ahora Pablo Gallinar el día. Hola Pablo, buenos días.
2: Hola Javi, hola Mar, buenos días. Si acudes a repostar y ves la gasolina o el diésel unos 10 céntimos más cara, bueno, pues no te asustes. Como sabes, hoy entra en vigor ese descuento de 15 céntimos por litro, pero al volver a subir el IVA al 21%, pues ese descuento se nota menos y sube el precio. Bueno, si tienes aire acondicionado, esto te interesa. El gobierno está empezando a multar por tener los aires acondicionados colgados en las fachadas. Hablamos de hasta 3.000 euros de multa. La sanción siempre será de competencia municipal. Si vas a instalar aire en casa, bueno, pues vigila la normativa de tu ciudad y también ten el visto bueno de tu comunidad, por si las moscas. Y si vas a comprarte un coche, tienes que saber también que a partir de este mes de julio, los coches nuevos deberán de tener dos sistemas de seguridad como requisito para poder matricularse en España y en Europa. Y eran obligatorios para homologar nuevos modelos, pero ahora lo serán para poder matricularse. Sistema de alerta ante somnolencias y distracciones y el frenado automático de emergencia para peatones y ciclistas. Javi, más.
1: Mira, qué interesante.
0: Pues vamos a empezar ahora con esta canción de Fiti Fitipaldis. Este acaba de llegar y subirse al coche y poner esto. A mí esta canción es que me relaja muchísimo por las mañanas y espero que sea así también contigo en Buenos Días, Javi Mar.

0: momento, Fito y Fitipaldis. Acabo de llegar en Buenos Días, Javi Mar.
1: Pues así te damos los buenos días en Cadena 100 a las 7:34 de la mañana.
0: El verano es una época en la que muchos pasan el tiempo con la familia política por primera vez. Y se pueden producir meteduras de pata gloriosas, ¿verdad, Begoña? Buenos días.
1: Bueno, tú conociste a tu suegra en un verano. Cuéntanos qué fue lo que pasó.
2: Sí, bueno, pues yo me casé un 29 de julio y la conocí a ella pues como el 26, 27 de julio.
0: No, fíjate, me lo puedo creer.
1: Fíjate, ¿eh? Dos días antes, sí, porque, de la boda.
2: Sí, porque nosotros vivimos en el sur de España y ellos vivían justo en el norte, vivían, ajá, en Cantabria, y bueno, total que vinieron a la boda y entre los regalos de boda, que estaban todos ahí en el piso, en la casa, todo por ahí, había un juego de café que a mí me parecía horroroso.
0: Yeah.
2: Y lo dije por lo menos 2000 veces. ¡Qué feísimo es este juego de café! ¡Qué feísimo! Y luego resulta que en Navidad, cuando fuimos para el norte a su casa a celebrar la Navidad,
0: sí,
2: la vajilla buena de ellos era la que hacía juego con mi juego de café.
0: ¡Ay, ay, ay! Ay,
1: claro, es que en ese momento, claro, tú te quieres morir.
0: Era
2: yo me quería morir.
0: El heredado.
2: Pero que además, claro, ellas se dieron cuenta, o sea, me miraron y me dicen, mira, y nos reímos todos, yo no sabía dónde meterme.
0: Ya, pues fíjate, esas cosas pasan.
1: Que uno no lo tiene muy claro, porque claro, intenta ser simpático barra sincero, y hay veces que esa combinación es mucho mejor la prudencia.
0: Pero es que la prudencia es no decir nada, y,
1: claro,
0: y también pareces un pasmarote, pues ya está, si es feo, feo.
1: Mi experiencia es que la prudencia va por delante antes de conocer a la suegra, ¿eh?
0: Sí.
1: Dice Laura Martínez que su primer verano con sus suegros descubrió que las familias son distintas en,
0: ajá,
1: general,
0: sí,
1: que ellos comen y cada uno se levanta a hacer sus cosas, y que la sobremesa en casa de su novio eran más de 4 horas, que terminó desquiciada, que
0: bueno,
1: no podía,
0: que te duele,
1: no podía
0: vamos
1: más.
0: A ver, Lucía, buenos días.
1: Bueno, pues en tu casa tú viajaste para conocer a tus suegros. ¿Qué pasó? Cuéntanos, Lucía.
3: Bueno, ya los conocí bastante madurita. Mi novio ya me había advertido que, bueno, que el padre era un poco pesado, un poco chocho y tal, que le gustaba muchísimo el tema de las macetas. Digo, no te preocupes, David, yo tengo cancha, él me habla, yo le sigo.
0: Ya.
3: Y está, y es verdad que cada sitio que veía, esta maceta la tengo yo en mi balcón, uh-huh, porque esto es genial. Pues, y ya le dije, mira, Joaquín, no te preocupes, cuando llegue a casa, pues me da una vulva y ya yo la planto. El caso es que me sonó raro decir vulva, pero aún así lo repetí. Digo, no, sí, se preocupe, sí, me da cuando tenga. Me da una vulva y claro, cuando miré a mi novio con los ojos fuera de la cara, desorbitado, haciéndome con el índice en el cuello, como corta
1: calla.
3: Ya lo de la vulva.
1: Claro,
0: oye,
1: vulva.
0: Yo, claro, un vulvo.
1: Hombre,
0: exactamente.
1: Es un vulvo, no una vulva. Sí. Claro.
0: Pero si es una petunia, pues lo llamas vulva.
1: Pues no.
0: Porque no es vulvo.
1: Pues no, pues ese señor iría, bueno, por favor.
3: Bueno, pues como no tuve suficiente, yo que ya que el suelo pélvico ando regulado.
1: Ya.
3: Pues de cuando vi mi metedura de pata, me orino entera. Pero es que me llegó hasta los tobillos.
0: Pero
3: cosa que,
0: risa,
3: cosa que volvió a ver mi novio. Bueno,
1: claro,
3: me echó el pareo por encima. Bueno, me fui encantada, querido suegro.
1: De todas maneras.
3: Mi presentación.
1: Qué manera más especial, porque a partir de aquí ya todo da igual. De
0: me
1: conocer
0: encanta
1: a tu suegro, ¿eh?
0: Me encanta. No sé. Es que yo conozco mucha gente que es especialista en cambiar las palabras,
1: sí,
0: y ponerle otra.
1: Pero por favor, en las plantas se dice bulbo, no vulva, por si alguien tiene algún tipo de confusión.
0: Oye, cuéntanos cómo fue el primer verano con tu familia política. 900-444-100.

0: desconocido de Atlanta que se hizo famoso en YouTube por hacer versiones de Shania Twain o, por ejemplo, de pues Michael Jackson, entre otros, hasta que editó esta canción y se ha hecho conocido mundialmente la maravillosa voz de Teddy Swin en Buenos Días, Gaby Mar.
1: En Cadena 100 a las 8 menos 20 de la mañana. Mira, esto yo lo había leído varias veces, lo de el silencio atento. Qué difícil es la adolescencia y la preadolescencia en casa. De repente, tu hijo, tu hija, que te abraza constantemente, papi, papi, se convierte en un extraño. Sí. De repente, pasa de la noche a la mañana.
0: Tengo un amigo que me dice, nunca sabes cuándo es la última vez que tu hija quiere ir contigo de la mano al cole.
1: Bueno, pues se propone el silencio atento. ¿Qué quiere decir esto? Esto me lo dijo una vez también mi amigo, hablando de esto que es el silencio atento, me lo dijo Fernando Alberca en una ocasión y lo puse en práctica. Y dije, bueno, pues vamos a ver. Entonces, se trata de sentarte al lado de tu hijo y no decir nada. En lugar de hacerle el cuestionario de qué tal, en el cole, qué tal, las notas,
0: amigos,
1: qué tal.
0: No sé qué, no sé cuánto, sí.
1: No, tú te sientas y te callas. Y entonces, cuando ya empieza a decir, ha hablado.
0: Sí, porque los adolescentes no hablan, gruñen muchas, no siempre, pero algunas veces.
1: Un gruñido ya es
0: un suficiente. Un sonido.
1: Y entonces, cuando él empieza a sentirse incómodo por un silencio largo y prolongado, de repente dice, pues vaya partido el de México, ¿no?
0: Y ahí tú entras.
1: Y dices, ahí.
0: Entra, vamos, con la estocada.
1: Dice, este es el tema que hay que tocar. Aunque no tengas ni idea. Pues sí, lo has visto. Mm. Y entonces ya es cuando ahí se quiere soltar.
0: Que cuida. Es como desactivar bombas los adolescentes a veces, ¿eh?
1: Silencio atento se llama. Es estar atento sin decir nada a cuando a él le dé la gana hablar.
0: Fíjate, yo que fui una niña muy buena, muy estudiosa, no rompía un plato. La adolescencia es que fui muy puñetera.
1: Porque, ¿qué te dio por hacer?
0: Pues es que yo me enfadaba muchísimo, entonces me metía al cuarto a leer. Y claro, no salía del cuarto y estaba todo el tiempo respondiendo. O sea, era muy respondona y mi padre me miraba y me decía, un día te voy a dar, ¿eh? Me decía, oye, un día te voy a dar, porque respondía muchísimo.
1: A mi hijo le dio por pintar Warhammers, que son una figura...

0: Tan muy ¿sí? pequeña, yo me dejé los ojos. Yo creo que todos los problemas que tengo de no ver
1: vista.
0: Son puñeteros Warhammer.
1: Pero dentro,
0: lo que pinté.
1: Dentro de la adolescencia pintar Warhammer no está mal, ¿no?
0: Sí, claro, pero con un pincel que era un pelo. Era un pelo.
1: Sí, a mí me...
0: ¡Madre mía!
1: Es que me gusta mucho cuando el adolescente, en lugar de ser reivindicativo y rabioso, es aburrido.
0: Sí, sí, bueno, pues eso. por ahí le digo.
1: Adolescente aburrido, que es que no lo mueve ni con un palo.
0: ¡Madre mía, la de horas que eché! Me dejé los ojos, ya te digo.
1: Bueno, bendita adolescencia, mucha, pues mucha paciencia para aquellos padres que tienen adolescentes en su casa. Ella fue una adolescente también bastante reivindicativa, que en un momento determinado, en una de sus actuaciones, se quitó las botas negras en el teatro, empezó a cantar descalza, y a partir de ahí un disco maravilloso. Ella va a sonar aquí en Cadena 100.
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0: Buenos días, Mara Mate.
1: Buenos días, Javi Nieves.
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1: Era una noche de octubre de 1995 cuando una joven colombiana se subía al escenario del Teatro Nacional de la Castellana en Bogotá, se descalzaba y cantaba esta canción de ahí al estrellato, Shakira.

0: Estoy aquí, Shakira, en Buenos Días, Javi Mar.
1: Pues así te damos los buenos días aquí en Cadena 100.
0: Noelia quiere jugar con nosotros. Aceptamos el reto y vamos a por ello.
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0: Hola, Noelia, buenos días.
1: Noelia, ¿cómo estás? Buenos
3: Hola,
1: días.
3: Hola, buenos días, equipo, ¿qué tal?
0: Muy bien. Oye, ¿tus vacaciones cuándo tocan?
3: Pues mira, dentro de hoy justo un mes me queda.
0: No queda nada, 1 de agosto entonces.
1: ¿Cómo se nota cuando hacemos cuentas? Sé que estamos ahí con los dedos para atrás.
0: Bueno, vamos a
3: ya
0: jugar.
3: Ya estamos con de la marcha atrás.
0: Vamos a jugar contigo a sé lo que estás pensando. Ahora se trata de que digas lo que crees que piensa el equipo. Y si coincides, pues te llevas dinero. Vamos a por la primera pregunta. ¿Qué es lo que compras convencido de que lo vas a usar y no usas nunca? Noelia.
3: Venga. Pues yo creo, que no uso nunca. Es complicada, ¿eh? Esta me está costando,
0: Sí.
1: ¿Algún producto de cocina, de cosmética?
0: De deporte.
3: Pues mira, yo creo que sí, alguna crema de estas para la cara que al final la tienes en casa y no la utilizas.
0: Fenomenal. ¿Qué has apuntado tú, Fernando?
4: Yo he apuntado especias, concretamente el curry.
0: Luz.
5: Máscara de pestañas.
0: ¿Carol?
6: Un rizador de pestañas, sí.
0: ¿Y Mar?
7: Yo los parches estos para los ojos que los compro y luego nunca me los pongo.
0: Bien, productos de cosmética, bien, 20 euros, muy bien. Vamos a ver, siguiente pregunta, Noelia. Nombra algo que dure mucho más de lo que debería.
3: Pues algo que dure algo mucho más de lo que debería, algún condimento de cocina o algo así.
1: Ah, pues mira,
0: vale.
1: Sí.
0: Vale. Fernando, ¿tú qué has apuntado?
4: Las reuniones.
0: Luz.
5: Las reuniones.
0: Carol.
6: Las reuniones.
0: Y Mar.
1: Iba a decir la paciencia, pero tiro por las reuniones.
0: Bueno, bien, muy bien. Pues ahí sí, hubieras también hecho mayoría. Vaya. ¿Qué le vamos a hacer? Y la última pregunta. Sí. ¿Una cosa que harías diferente si supieras que nadie te ve?
3: Pues si supiera que nadie me ve, pues algo que hiciese diferente. Pues no sé, a lo mejor alguna cosa del trabajo o algo así.
0: Vale. Fernando, ¿tú qué has apuntado?
4: Bailar.
0: Luz.
5: Cotillar algún teléfono.
0: Carol.
6: Cantar.
0: Y Mar.
1: Yo también cotillaría algo.
0: Pues nada. Pudiera. No ha habido mayor. Bueno, por lo menos con la primera, si te has llevado 20 euros.
1: Tan ricos.
0: Oye, y fenomenal. Y muchísimas gracias por llamarnos, Noelia. Si tú quieres jugar con nosotros, como ha hecho ella, 900-444-100, el teléfono de Buenos Días, Javi Mar.

0: Impossible, el 20 de octubre de 2018. Le conocimos en Cadena 100 por ellas. Estuvo cantando esta canción ese día en el concierto de Cadena 100. Un tipazo con una voz extraordinaria. Bueno, son las 8 de la mañana. Buenos días, Maramate.
1: Buenos días, Javi Nieves.
0: Un miércoles 1 de julio que comienza con esto que destaca ahora Pablo Gallinar. Buenos días, Pablo.
2: Buenos días, Javi. Buenos días, Mar. Tenemos dos panoramas diferentes en cuanto al tiempo. En el norte bajan las temperaturas y hoy será un día de cielos nublados y lluvias débiles, mientras en el resto tendremos el calor de estos últimos días, calor que va a ir a más a partir de mañana y del viernes, cuando entremos en lo que la EMET ha bautizado como la segunda ola de calor de este verano. Bueno, si eres un habitual de las compras por internet, tienes que saber que a partir de hoy cambian las normas del juego. La Unión Europea va a cobrar a las empresas de fuera 3 euros extra por cada artículo que vaya en paquetes pequeños, siempre que sean artículos diferentes y pedidos menores a 150 euros. Es decir, si compras 5 camisetas, pagas 3 euros más por las 5 camisetas. Pero si compras 5 camisetas y una gorra, por ejemplo, pues pagarás 6 euros porque son dos tipos de artículos completamente diferentes. El objetivo es frenar la llegada masiva de pedidos de empresas extranjeras fuera de la Unión Europea. Y más cosas, Hacienda acaba de anunciar que ya trabaja en un nuevo modelo para poder simplificar un poco el régimen fiscal a los autónomos. No han entrado en muchos detalles, pero sí nos dan fechas. Los primeros anuncios en otoño y la puesta en vigor en 2027. El objetivo, bueno, pues que la burocracia sea más sencilla, y también anuncian que van a contemplar medidas para mejorar la fiscalidad. El paso es ahora reunirse con las comunidades autónomas. Y en julio de 2024, la Unión Europea nos juntó los tapones a las botellas de plástico. Seguro que os acordáis, Javi, Mar. Bueno, pues ahora tenemos una nueva medida para poder reducir el plástico en los envases. Uh-huh. Y es eliminar, sobre todo esto va enfocado a las botellas de agua,
0: sí,
2: eliminar ese plástico que recubre las 6 botellas de agua.
1: Entonces, ah, mira.
2: Claro, se plantean dos cosas, o quitar el plástico o venderlas por separado. O sea,
0: claro.
1: Sí, bueno, o sea, no son las anillas que de las latas, ese plástico que es de circunferencias, es el grande que de las botellas. Vale.
0: Bueno, se puede hacer como en algunas marcas de cerveza y poner un pegamento que una las botellas, ¿no? Y que luego se separen, que lo han hecho ya, y yo creo que es muy efectivo, ¿eh? O sea, que así eliminas pues mucho plástico. Oye, yo estoy deseando que llegue ya la fecha y poder verle dentro de nada, de 10 días que va a estar aquí. Bruno Mars, en Buenos Días, Javi Mar.

0: Die With A Smile, Lady Gaga y Bruno Mars. Una canción para la historia que acabas de escuchar en Buenos Días, Javi Mar.
1: Qué manera tan bonita de alcanzar las 8:06 de la mañana. 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
0: Es momento de darle la bienvenida a Fernando Martín. Llega la encuesta absurda de Cadena 100.
2: ¿Sí? ¿Hola? ¿Hola? Dígame.
3: Ay, por Dios.
2: ¿Pero esto qué es?
0: Fernando, buenos días.
4: ¿Qué tal? Muy buenos días.
1: ¿En qué consiste exactamente la encuesta absurda para quien no lo conozca, Fer?
4: Pues en hacer preguntas absurdas a la gente. En a ver qué opinan sobre cosas que no tienen ninguna importancia.
0: Qué nombre tan bien puesto, ¿eh?
4: Y ojo, porque hoy la encuesta, como siempre, siempre un poquito de actualidad, ¿vale? Os voy a contar por qué el calentamiento global está afectando a este programa.
1: Oh, qué bien.
0: Bueno, vamos a verlo. Vamos a ver y a escuchar la encuesta absurda de Cadena 100.
5: Hola.
4: Hola, muy buenos días. Le llamo del Instituto de Estadística Blegrafiáramos, de Buenos Días, Javimar. ¿Con quién hablo?
5: Hola, con Lidia.
4: Hola, Lidia, ¿qué tal? ¿Te puedo hacer una encuesta en 2 minutos?
5: Sí.
4: Si te digo en bajito, me he comido un yogur, ¿te lo digo en petit suite comité?
5: Bueno, sí.
4: En petit suite comité, ¿no?
5: En petit suite comité, sí, sí.
4: Si un noruego come más de la cuenta, ¿se pone fiordo?
5: Sí, se pone fiordo un noruego.
4: Igual,
5: sí.
4: igual que yo si me como muchos donuts, ¿no?
5: Fiordo también.
4: Bueno, pues apunto, ¿vale? Lidia, más preguntas. ¿Una persona que hipnotiza a otras personas es una persona encantadora?
5: Sí, eso sin duda.
4: ¿A ti te han hipnotizado alguna vez?
5: Yo creo que no.
4: O sea, que no has conocido a nadie encantador.
5: No, no he tenido la ocasión.
4: Si hacen una película...

0: película sobre cerdos fantasmas, Expediente Warren.
1: Ah. Bueno, sí, también eso podría ser Expediente Warren, claro.
0: Tú imagínate el miedo que tiene que dar una película sobre
1: un cerdo fantasma.
0: Sobre cerdos fantasmas, ¿no?
1: Estoy de acuerdo. Vale. Con lo de los Warren.
0: Muy bien, pues lo apunto. Ya dos preguntas para terminar. ¿Qué le parece que una de las primeras consecuencias del calentamiento global haya sido que ahora el presentador de Buenos Días Javi Mar sea Javi Llueves?
1: Eso es muy buen cambio. Uno tiene que cambiarse, adaptarse.
0: Muy bien, pues lo apunto también. Y ya por último, cuando Johnny Depp se muera, ¿qué van a poner en su tumba? ¿Depp, Johnny Depp o Depp, Johnny Depp?
1: Deep Johnny Depp, yo creo.
2: Ya, qué rápido, claro, y qué hábil, ¿eh?
3: Demasiados Depp ahí, ¿no?
4: Pues es que va a ser... Eso hay que pensarlo bien, ¿eh?
3: Hay que pensarlo.
2: Johnny Depp, Depp.
4: Claro, o Depp, Johnny Depp. Es un poco complicado.
3: Pues se puede ahorrar, ¿no?
4: Sí.
3: Puede ahorrar letras,
4: que
3: al final. Exacto.
2: O puede no morirse nunca.
4: También.
3: Mañana te esperamos a las 8:09, Fernando.
4: Hasta luego.
3: En Buenos Días, Javi Mar.

0: El fin del mundo, Lala Love You, en Buenos Días, Javi Mar.
1: Pues son las 8:12 de la mañana, esto es Cadena 100.
0: Bueno, son dos noticias las que vamos a oír ahora, pero atención porque solo una es real, Fernando.
2: Venga, vamos allá. Primera noticia, intenta registrarse en un hotel de Almería con un pasaporte de la República Errante Mendalerenda.
1: Toma ya. Vale. Guajo, ¿eh?
2: Segunda noticia, rompe una relación de 8 años porque su pareja le ganó al parchís, abro comillas, con demasiada alegría.
1: Yo, ¡ostras, me encanta
0: eso,
1: esa!
0: Yo me pico así.
1: Pero fíjate, yo que he estado en Almería estos últimos días, creo que hay un poquito para todos. O sea, que hay gente con no en Almería, que gente puede ir a Almería con este perfil.
2: Pues si has estado, a lo mejor has oído hablar de esta historia. La Audiencia Provincial de Almería ha absuelto a un hombre que inicialmente había sido condenado por un delito de desobediencia.
0: Sí.

0: tras negarse a identificarse legalmente en un hotel de Almería en el que alegaba ser un ciudadano de la República Errante Mendalerenda.
1: Mendalerenda, me encanta.
0: Sí. Entonces, claro, ante la negativa a mostrar otro pasaporte legal, llegó la policía al hotel, sí, y el hombre comenzó a ponerse agresivo, a vociferar y a realizar aspavientos mientras decía: yo soy ciudadano de la República Errante Mendalerenda.
1: Muy bien.
0: ¿De acuerdo?
1: ¿Qué se llaman?
0: Pues,
1: los mendalerendenses.
0: Mendalerendenses, exacto.
1: Claro. O lerendinos.
0: Pues no lo sé. La policía se le llevó detenido y ya le han soltado, le han absuelto, pues, como fíjate, te digo. Pero es que calla, que me he puesto a bucear y ¿sí? hay una web oficial de la República Errante Mendalerenda que supuestamente pone ahí que están reconocidos desde 1999,
1: ¿sí?
0: y dice que define el individuo como una república independiente en sí mismo. Acoge como territorio nacional la superficie que ocupa su soberano, es, ajá, decir, la persona,
2: ¿el mismo?
0: En cada momento sin transgredir otro espacio o territorio.
2: Mira. ¿Sabes una cosa de estas que a mí me resulta muy sorprendente? Que nunca vienen solas. Es decir, no es solamente este tipo, que hay más gente con el pasaporte, bueno, que tiene el mismo conocimiento que él.
0: Te invito a meterte a esta web y a que veas que efectivamente esto es, está vigente. O sea,
2: claro, soy carne de cañón para hacerme ese pasaporte.
1: Bueno, Fernando, muchas gracias.
0: A vosotros siempre.
1: Son las 8:14 minutos de la mañana. 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
17: Es la semana del enlace y en el Madison Square Garden se va a celebrar también la boda de Taylor Swift. Bueno, está todo el mundo como loco. La ciudad de Nueva York ya está dispuesta para recibir en los próximos días el enlace del año. Esto es Sopa Light, Taylor Swift en Buenos Días, Javi y Mar.

0: Opalite, Taylor Swift en Buenos Días, Javi Mar.
1: Pues con ella hemos alcanzado las 8:25 de la mañana. 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
0: Bueno, más de uno este verano va a tener que pasar su primer verano con la familia política. Y ese verano es único, no se olvida nunca. Pasan cosas, uno mete la pata, uno se encuentra con situaciones como la tuya, Carolina. Buenos días.
1: Bueno, en tu caso, Carol, tú nos vas a hablar del día que se conocieron tu marido y tu madre, ¿verdad?
2: Sí, hace muchísimos años, ¿vale? Uh-huh. Ya hace por lo menos 30 años, cuando no era tan común que pidiéramos comida, que la gente comiese comida tan internacional.
0: Sí.
2: Yo soy venezolana, mi familia toda la vida por trabajo ha viajado muchísimo y uh-huh. mi madre era fanática del sushi.
0: Sí.
2: Vale. Ese primer verano, mi flamante novio malagueño llega a nuestra casa, le sirven aquella bandeja de pescado crudo con arroz.
1: Claro, imagínate.
2: De aquel despliegue y no se le ocurre nada mejor, mientras yo tenía la boca llena, con lo cual no pude gritar, que coger la bola de wasabi.
0: Sí.
2: Y metérsela entera en la boca.
0: ¡Madre mía!
1: Pues imagínate, de ahí al hospital.
0: Los lagrimones que le debieron caer a ese pobre hombre, no los ha olvidado en la vida, vamos.
1: Te puedes imaginar. Bueno, pues nos ha mandado un mensaje Miguel Ruiz, que dice que el primer día de playa se puso a leer tranquilamente y a los 10 minutos ya estaba cargando con la sombrilla, nevera, silla, remos y cubos, porque en la familia de su mujer dice que llevaba tantas cosas a la playa que tuvo que ir a ayudar al suegro y que entre los dos estuvieron media hora cargando cosas.
0: A ver, Ana, buenos días.
1: Bueno, pues en tu caso, estabais de vacaciones por primera vez con los suegros. ¿Qué pasó, Ana?
3: Pues mira, por aquel entonces mi chico tenía una casita a la playa, sí, tenía unas terracitas muy monas, entonces una de las terrazas daba a una de las habitaciones. Y de esto que estamos así, dice, ay, qué bien se está, venga, vamos a salir a la terraza y tomamos una, venga, pasamos a la terraza. Estamos ahí tan tranquilos en la terraza, tomándonos la copita, no sé qué, cuando de repente sale su padre, como Dios le trajo, o sea, como su madre lo trajo al mundo.
0: ¡Madre mía!
1: ¡Qué bien!
3: Pues claro, el hombre gritando, se entra para adentro, a nosotros nos dio la risa y jajaja, jajaja, ja, ja, pero escúchame, es que al momento sale la madre y yo, pero qué
0: tal,
3: llorando de risa.
1: En pareja, qué bien, en la naturalidad.
0: ¿En qué familia me he metido?
3: Dios mío.
0: Sí, es una manera un poco delicada de conocer a la familia política. Tienes toda la razón, Ana. Oye, muchas gracias por llamarnos a Buenos Días, Javi Mar.
3: Gracias.

0: Amaya Montero, quiero ser en Buenos Días, Javi Mar.
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0: Bueno, Pablo Gallinar, cuéntanos hoy qué es lo más destacado de este 1 de julio. Buenos días.
2: Buenos días, Javi, buenos días, Mar. Tres cosas súper rápidas para comenzar la mañana. Compras por internet. A partir de hoy, la Unión Europea va a cobrar a las empresas de fuera 3 euros extra por cada artículo que vaya en un paquete, siempre y cuando el pedido sea menor a 150 euros y siempre que sean artículos diferentes. Es decir, si compras 5 unidades del mismo producto, pagarás 3 euros más por las 5 unidades. Pero si compras 5 unidades de un producto y un producto extra que sea diferente, pues pagarás 6 porque son dos tipos de productos diferentes. Hoy, si acudes a repostar, vas a ver que la gasolina o el diésel están unos 10 céntimos más caros. No te asustes. Como sabes, hoy entra en vigor ese descuento de 15 céntimos por litro, pero al volver a subir el IVA al 21%, bueno, pues se nota esa subida. Y la buena noticia en tema de salud es que unos investigadores de Alicante consiguen reducir en un 50% el riesgo de hipoglucemias en los pacientes con diabetes tipo 2 que están ingresados en hospitales. Lo han logrado combinando dosis de insulina con una serie de fármacos en un nuevo método que han llamado Endoker, pero que sin duda pues marca un antes y un después.
0: Pues muchas gracias, Pablo. Así empezamos el día y ahora esta canción de Luis Capaldi, Before You Go, en Buenos Días, Javi Mar.
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0: Before You Go, Luis Capaldi en Buenos Días, Javi Mar.
1: Con él hemos alcanzado las 8:35. Buenos días, esto es Cadena 100.
0: Y ya está aquí Jimeno con los niños.
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0: ¡Hola, Jimeno, buenos días!
3: ¡Hola, Javi, hola, Mar!
1: ¿Qué os traéis entre manos, Jimeno?
4: Bueno, ya hace una semana.
0: ¿De qué?
4: De hace una semana que se acabó el cole.
1: Ya, ya estás aburridísimos.
4: Miramos fotos
0: ya.
4: Del curso.
0: Miráis bueno. A las hormigas, cómo hacen hormigas.
1: Un poquito de nostalgia, melancolía.
4: Eso,
1: quizá.
4: Claro. Y qué estará haciendo el profe, ya. Y mis amigos. Bueno, son momentos duros y hay que afrontarlos. He preguntado a los niños en el cole. Bueno, no, en el cole no.
0: En el campamento
4: de verano. Les he preguntado, ¿y tú? ¿Qué echas de menos del cole?
5: Todo. Para mí de vacaciones es una tragedia.
6: A la profe, porque ha tenido mucha paciencia.
0: ¿Sí?
6: Sí.
0: ¿Lo has notado?
6: Sí, porque ha habido días que se le ha hinchado la vena y aguanta como una jaguata.
7: Cuando juego con mis amigos, porque me divierto mucho, porque les quiero mazo.
8: Que no voy a echar nada de menos y estar mejor de vacaciones. No me gusta hacer nada, porque no, que me gasto menos los deberes. Porque es un tiempo que estoy conmigo misma.
0: Qué bonito eso, ¿no? ¿Te gusta estar contigo misma?
8: Sí, para pensar.
9: Absolutamente nada. ¿Por qué no he hecho nada de menos?
10: Voy a echar mucho de menos el inglés, porque mis padres solo hablan español.
0: ¿Y qué vas a echar de menos de tus clases de inglés?
10: El how are you y el please.
11: La profe Virginia. Es muy limpia, huele bien.
0: Eso se agradece a primera hora de la mañana.
11: Sí, huele tan bien, que dan ganas de estudiar.
12: Pues yo creo que hacer los deberes porque me gusta muchísimo aprender.
13: Pues cuando conozco una cosa nueva, me siento feliz porque eso me cambia mucho la vida.
14: La comida. Las salchichas se arrugan un poquito, pero están buenas. Las hacen con mucho amor.
0: ¡Ay, qué bueno! Salchichas arrugadas.
1: Me encanta. Bueno, y la filósofa, porque aquí hay una filósofa que dice que a ella le gusta hacer los deberes sola para pensar.
4: Ahí está.
1: Siendo tan chica ya.
0: A mí me ha encantado el que dice que la profesora huele bien y que es limpia y aseada.
1: Hombre,
0: es
1: el primer crush que uno tiene en el cole.
4: Y aunque se le hinche la vena, pues ella aguanta como una jabata.
0: Total, total. Jimeno, mañana te esperamos a las 8:38. Puntual aquí.
4: Aquí estaré.
0: Como siempre. Jimeno con los niños en Buenos Días, Javi Mar.

0: Es Britney Spears, que tiene dos hijos que acaban de dar el salto a la pasarela, dos niños pequeños que eran hace nada y ahora ahí están con dos tipazos encima de la pasarela y famosos en el mundo entero.
1: Son guapetes, ¿eh?
0: Sí, señor. Sí. Buenos días, Javi Mar.
1: Bueno, pues a esta hora, 8:41 minutos de la mañana, hace algunos años, cuando se iba a estrenar El Señor de los Anillos, yo iba paseando por Madrid y en un semáforo tenía un señor que me sonaba mucho. Y yo miré y dije, uy, este tipo cómo se parece a Viggo Mortensen, ¿no? Entonces pues empecé a andar y los dos coincidimos en una librería y le vi coger un libro de espadas. Y cuando miro así digo, ¿será él? Era Viggo Mortensen. Pero me costó mucho reconocerle porque en mi cabeza no estaba la idea de que le tuviera al lado. Algo parecido ha debido pasar en Sevilla cuando la gente que iba paseando por una plaza se encontraba a un tipo que se parecía a Robbie Williams cantando en Sevilla.
2: Oh my God.
1: Estaba en la calle Santa María la Blanca, en el barrio de Santa Cruz, cuando Robbie Williams escuchó a un guitarrista callejero tocar Angels, que ya es casualidad.
0: Sí.
1: Y en ese momento cogió el micrófono, se puso a cantar junto a él, ante la sorpresa de vecinos y turistas. Y lo más curioso es que había muchos viandantes que no se estaban dando cuenta que a quien tenían delante era el mismísimo Robbie Williams.
0: Bueno, se convirtió en un concierto. O sea, las imágenes son alucinantes, porque claro, la gente no daba crédito.
1: Claro.
0: Tú imagínate, vas por la calle y de repente... Pues eso, lo que es un artista callejero, de repente tiene a Robbie Williams al lado cantando. Es una cosa alucinante que ha dado, por supuesto, la vuelta al mundo y que nosotros también te contamos en Buenos Días, Javi Mar. 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
35: Zara Larsson ha desvelado quién es la persona que ha marcado su carrera. Y esa persona es Beyoncé. Más allá de la pasión con la que transmite en el escenario, de pequeña Zara vio un detalle en sus conciertos que le cautivó. Ver que toda la banda de Beyoncé eran mujeres. Aquello la inspiró tanto que ahora busca contratar a tantas mujeres como sea posible, creando así una comunidad femenina fuerte en sus espectáculos. Para Zara Larsson, las mujeres son hábiles, inteligentes y se respetan. Y parece que ser fiel a sí misma le funciona. Tras volver a estar en boca de todo el mundo gracias a un meme viral en TikTok, la cantante ha abrazado por completo su estilo pop inconfundible, demostrando que se puede ser una estrella divertida y con voz propia sin seguir las modas.
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1: Bueno, quedan 9 minutos para las 9 de la mañana. Esta canción ha sido compuesta entre Aitana y Gale, la autora de muchas canciones de Manuel Turizo, de Shakira. El equipo que se encarga de componer esas canciones ha dado en el clavo con esta.

0: superestrella Aitana en Buenos Días, Javi Mar.
1: Bueno, pues esto es Cadena Tiene. Así te damos los buenos días a las 8:54 de la mañana.
0: Bueno, vamos a ver, porque ahora puedes ganar 50 euros. Elena, buenos días.
1: Elena, buenos días.
2: Buenos días.
0: ¿Qué tal? ¿Cuándo te pillas vacaciones, Elena?
2: Pues las últimas dos semanas de ahora, de julio. Me queda poquito.
0: Ah, no queda nada.
1: Con la cuenta atrás.
2: Nada, están ahí.
0: ¿Y dónde te vas a ir, Elena?
2: Nada, me quedo por la zona. Islas Cíes, camping,
0: claro,
2: por la zona.
1: A ver, Elena,
0: ¿a qué te vas a ir?
1: Estando en Galicia, claro. ¿Cómo no te vas a quedar por la zona? Aprovechalo. Bueno, pues a ver si ganamos un poquito de dinerito para gastártelo en marisco, ¿vale?
2: Venga, muchas gracias, chicos.
1: Elena, el juego es muy sencillo porque te hemos elegido una letra al azar y te vamos a ir preguntando sobre diferentes temas. Tu respuesta, aquí viene la parte importante, debe comenzar con la letra que hemos elegido. Y si en 30 segundos respondes 5 o más, pues 50 euros se van para Galicia.
0: Te ha tocado la letra P de Pamplona. Primera pregunta, en jerga popular, forma de decir reloj.
2: Paso.
1: Con la P, hace calor y buscas amigos que tengan una para darte un...
2: Piscina.
0: Caravaggio, Sorolla, Magritte, Monet.
2: Pintores.
1: Con la P, pelo postizo.
2: Peluca.
0: ¿Es un deporte o un helado de hielo?
2: Polo.
1: Postre típico murciano.
2: Paso.
0: Colón zarpó hacia América con la niña, la Santa María y...
2: La Pinta.
0: Bueno, bien, cinco. Justo.
1: Hijo,
0: te,
1: ha faltado
0: el paparajote murciano y te ha faltado el peluco, que es como se suele llamar.
2: Cierto.
0: Al reloj.
1: Oye, pero muy bien, te lo has llevado.
0: Sí, señor.
2: Muchas gracias, chicos.
0: Tuyo
2: son. Encantado de hablar con vosotros.
0: Igualmente, y feliz verano, que lo tienes ahí a la vuelta de la esquina. Gracias por llamar a Buenos Días, Javi Mar.

0: Princesa Aspereza en Buenos Días, Javi Mar.
1: Así llegamos a las 9 de la mañana. Esto es Cadena 100.
0: Bueno, hoy es miércoles 1 de julio, un día que empieza con muchas noticias. Nosotros te contamos lo más importante. Pablo Gallinar, buenos días.
2: Buenos días, Javi. Buenos días, Mar. Lo primero en cuanto al tiempo titular es que seguimos con este calor. La EMET nos avisa de que entraremos en ese domo ola de calor a partir del jueves y del viernes. Hoy tiempo muy similar al de ayer, también en el norte, donde volverán a tener una jornada con nubes, chubascos, y allí sí van a bajar hoy un poquito las temperaturas. En Andalucía, Juanma Moreno no ha logrado ser investido presidente debido a la negativa de Vox a apoyarle. Mañana se va a repetir la votación. PP y Vox negocian hasta ahora, pero el presidente en funciones de la Junta ya da fecha. Si no hay gobierno, los andaluces tendrán que volver a votar en otoño. Se baraja el domingo 25 de octubre. Y si tienes un aire acondicionado, eso te interesa. El gobierno está empezando a multar por tenerlos colgados en la fachada. La sanción siempre va a ser de competencia municipal y la cantidad en función de la gravedad, pero algunas pueden alcanzar hasta los 3.000 euros. Antes de instalar un aire, bueno, pues chequea todas las normativas y que no altere la estética de la fachada de tu edificio. Y ojo, con lo que acaban de aprobar la Agencia Estatal de Seguridad Aérea y que, bueno, pues marcaría ciertamente un antes y un después en la forma que tenemos de recibir los paquetes en casa. Esto es a través de drones.
0: Sí.
2: Es decir, el dron vuela y te trae el paquete y te lo deja en la puerta o en el portal o donde sea.
1: Yo pido en mi balcón. O sea, porque no tengo portero. O sea, ya. Quiero decir que si me lo deja
0: ahí. Te van a ir persiguiendo por la calle.
1: El tercero.
0: Va a ir buscándote por la calle.
1: ¿Te imaginas que
0: Marimar y ¡pum! Te va persiguiendo.
1: ¿Te imaginas que se va, que se confunde el dron y va Javi Nieves detrás de su dron? Espera. Madre mía.
0: Las multas nos las van a pasar seguro. O sea, todo lo que sea para pagar nos lo van a hacer llegar.
1: Los primeros días ya te digo que no van a ser fáciles.
0: Y si no te ponen arañas como las de Minority Report para cobrarte las multas, ya verás. Esta es Adele en Buenos Días, Javi Mar.

0: Adele, Someone Like You. Aquí estaba muy modosita, pero luego en el concierto de Bad Bunny estaba dándolo todo.
1: Hombre,
0: ¿eh? Vamos.
1: Es que os voy a decir una cosa, Adele, os tiene muy engañados. Va de, no, es que me han roto el corazón. Ya, pero hija, también ha vivido la vida.
0: No, no todo es lágrimas la vida, sino, vamos, imagínate qué persona más. Bueno, llega el momento ahora, en Buenos Días, Javi Mar, de descubrir estos jeroglíficos auditivos. Hola, Jimeno.
2: Hola, Javi, hola, Mar.
1: Qué persona más.
2: Qué persona más.
1: Jimeno.
0: Qué persona más, Jimeno.
2: Ahí está, que eso engloba tantas cosas.
1: Es un adjetivo ya.
2: Hoy es el Día Mundial de la Fruta y hoy en los y ahí está.
1: Muy bien.
2: Pues felicidades a Ayuso.
0: ¿Ayuso?
2: Santa Ayuso.
0: Pero bueno, ¿y cómo no nos ha llamado?
2: Ay, yo qué sé.
0: 900-444-100.
2: Me pego un susto si llama.
0: Vaya, pues ¿por qué no?
2: Si es por lo de la fruta.
1: ¿Podemos seguir?
2: Sí, sí.
0: Te voy a decir una cosa. ¿Ha venido alguna vez a ver algún programa de estudiante de Cadena 100, eh?
2: ¿Ah, sí?
0: Sí.
1: Hombre, espectadora,
0: ¿eh?
1: Porque también ha tenido juventud, más claro, de la que tiene.
0: Ella se encargaba de la radio de la Complutense.
2: Claro, claro.
1: Pues muy bien, podemos avanzar este monográfico ya.
2: Los jeroglíficos auditivos es un juego muy sencillo. Yo os voy a poner unos audios y con esos sonidos me tenéis que decir de qué estoy hablando. Y
0: hecho.
2: Como es el Día Mundial de la Fruta, hoy...
1: ¿De verdad? ¿Vas a hacer uno de fruta?
2: Atención, voy a hacer refranes que tienen frutas... Vale. Y verduras.
1: Vale. Madre mía, o sea, es el doble salto mortal.
2: Que ya no sé qué hacer.
0: Venga, vamos, vamos.
2: Refranes con frutas.
3: Oye, dame un Pedro en catalán.
4: No me lo puedes pedir, soy el 10 de la selección española.
1: Espera. El que espera desespera.
0: Día de la selección.
2: 10 de la selección.
1: 10. Diez.
0: Olmo, pera al olmo.
2: No se le puede pedir pera al olmo. Efectivamente.
1: Es que lo he hecho en catalán.
0: Hombre, es que era en catalán.
2: Pedro en catalán. Segundo refrán con frutas y verduras.
3: Lechuga.
1: Llamar lechuga.
0: Dos
1: repollo, no.
2: Entre
1: col y col, lechuga.
2: Entre col y col,
1: claro, de llamada. Muy buenísimo, buenísimo.
2: Esto se complica. Refrán con fruta y verdura.
3: A ver. Rayos ultravioletas. Con camembert tiene un sabor.
0: Uvas claro, con beso, queso, saben a queso.
2: Genial.
0: Con queso.
1: Besos.
2: Efectivamente. Y termino con el que es, para mí, el mejor refrán que tiene una fruta como protagonista.

0: conmigo Apples. Llevo conmigo.
1: Me encanta.
2: Apples, manzanas traigo.
3: ¿A dónde vas?
2: Manzanas traigo.
3: Manzanas traigo.
2: ¿Eso es un refrán?
3: Es un refrán.
2: Pues me parece vital. O sea, es importantísimo.
1: Where do you go?
2: Manzanas traigo.
1: Ay, Dios mío. Jimeno, mañana te esperamos con otra de estas brillanteces.
2: De estas frutas.
1: Jeroglíficos auditivos en Buenos Días, Cadimar.

Álvaro de Luna, buenos días, Javi Mar. Bueno, y esta canción, fíjate que se ha convertido en todo un himno. Y además en un himno real. Es decir, que suena en todos los food trucks donde se venden perritos calientes, salchichas, lo tienen puesto porque es el himno de Nueva York. Alicia Keys en Buenos Días, Javi Mar.

0: que todos los que hemos viajado a Nueva York alguna vez hemos hecho una lista de reproducciones que ponía canciones de Nueva York, que hablan de Nueva York, y sí, aparecía esta de Alicia
1: Keys. Vamos, es un temazo.
0: Es una maravilla pasear por Nueva York con esta canción de fondo. Son las 9:15 y esto es Cadena 100.
1: En Buenos Días, Javi Mar, vamos a hablar de una tendencia. Hay una tendencia en Estados Unidos que se llama desk staging. ¿De qué se trata? De decorar la mesa de tu oficina para dar envidia. Ya está.
0: O sea, poner la que dicen los jóvenes aesthetic, ¿no? O sea, bonita para...
1: Desk staging. Ah, bueno, poner cosas que dice, bueno, pues me he ido de viaje, he traído esto. Dar envidia. Ese es el...
0: ¿Qué necesidad?
1: Entonces, yo me he dado la vuelta por el lugar donde tenemos las mesas de trabajo en el programa. Te voy a decir lo que he encontrado y tú me tienes que decir de qué miembro del programa estoy hablando.
0: ¿A quién le pertenece esa mesa?
1: Exactamente.
0: Okay.
1: Primer objeto. Estamos a 1 de julio.
0: Vale.
1: Pero en algún lugar de nuestra redacción hay un Belén de cerámica.
0: Ah, ya sé, cuidado de quién es.
1: ¿En qué mesa está?
0: Y te voy a decir dónde está. Más que en la mesa, está en el armario de detrás de la mesa y es el tuyo. ¿Es el tuyo?
1: No, es el tuyo.
0: No, es el tuyo. Que me lo pones siempre en mi lado y yo lo corro. No, guapo. O
1: sea, hay un Belén.
0: Hay un Belén, chiquitito.
1: A 1 de julio. Siguiente objeto. Segundo objeto. ¿A quién pertenece una banda dorada en la que pone feliz cumpleaños?
0: Esa es mía, del año pasado que me la regalaste. ¿Y sabes que sí? Es mía, la he guardado.
1: Pues todavía está ahí.
0: Ya no sé, como el Belén.
1: Tercer objeto. ¿En qué mesa hay una calavera de plástico a la que le falta la parte de arriba y en la parte de arriba tiene una calabaza pintada con ojos y boca sonriente?
0: Vale. Esa calavera pertenece a Jimeno, pero hay veces que está en la mesa de Fer porque también se la van intercambiando.
1: Está en la mesa de...
0: Jimeno.
1: Mar.
0: ¿En la mía también? O sea, está todo
1: aquí bien. Está la prueba.
0: No, pero ¿sabes por qué? Porque la mesa de Jimeno y la mía confluyen y él empuja. Por eso están las mierdas en mi mesa.
1: Si todo se empuja a la mesa de Mar.
0: Os voy a decir una cosa. El otro día me llego a mi mesa y veo un yogur cerrado. 3 días lleva el yogur. Al final dije, voy a quitar este yogur porque no es mío.
1: Pues así es la mesa de Mar, para dar envidia, evidentemente.
0: Bueno, pues nada, pues ahí tenéis mi mesa que ocupa todo el sitio de todas las personas, como podéis ver. 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

0: Rosen. El productor Benny Blanco recibió una nota de voz de un colega con la frase que todos hemos cantado alguna vez. Y el resto es historia. Luego se sumó el rapero Wiz Khalifa, que le dio un toque totalmente diferente a la canción, contando la otra cara de la moneda, la del ego y la del dinero. Así que la próxima vez que escuches esta canción en la radio, acuérdate de que estás ante una canción que nació de una ruptura y una colaboración inesperada.
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3: En un momento determinado se juntaron dos colombianos y un español que además es políglota, que habla como 6-7 idiomas. Morat junto a Álvaro Soler hicieron una de las canciones más divertidas que recuerdo, este de Gong Gong Son. Buenos días.

0: Bueno, son Morat y Álvaro Soler en Buenos Días, Javi Mar.
1: Pues en 2 minutos serán las 9:30 de la mañana. Esto es Cadena 100.
0: Mira, ninguno somos perfectos y además somos todos muy simples. No somos perfectos porque todos hacemos cosas mal y somos muy simples porque nos tranquiliza que la hagan los demás. Y es tu caso también, ¿verdad, Daniela? Buenos días.
1: Bueno, estamos deseando saber cuál es tu dilema. Cuéntanos.
2: Buenos días. Pues mira, yo resulta que trabajo lo mismo que mi hijo, ¿vale? Trabajamos los dos en seguridad y él cuando tiene un momento me llama sin pensar que yo le digo, hijo, que ahora mismo no puedo, pero él sigue.
0: Sí.
2: Él sigue. Y resulta que cuando estoy en la recepción me llama, ya lo que hago es poner el teléfono ahí y ni le escucho ni nada de nada. Mamá, es que me has dejado ahí y me has dejado solo.
0: O sea, que le pones a hablar, te vas y dejas el teléfono ahí, él hablando solo con nada.
1: Anda, que...
2: Porque es que yo cuando le llamo me dice, mamá, que ahora no puedo.
0: Ya.
2: Es que cuando yo se lo digo, él sigue. ¿Alguien hace lo mismo que yo?
0: Yo a veces que también lo hago.
1: Creo que...

0: Hay veces que uno debe darle de su propia medicina al otro para que se pongan sus zapatos.
1: Exactamente.
0: Para que te entienda un poco.
1: Te dejas ahí, manos libres, hablando tranquilamente y ya está.
0: Ya aprenderá. Lo mismo luego ya cuando llames tú, te trata de otra manera.
1: Existen los altavoces inteligentes que para eso son fenomenal también. Porque tienes a la otra persona hablando de fondo. Pues es verdad, es que tener el teléfono es ahí un poco...
0: A mí, yo estoy en tu equipo, soy de tu team.
1: Sí, señor. Oye, si tú también haces cosas y luego piensas, ¿seré el único que lo hace? Cuéntanoslo. 900-444-100. Ese es el WhatsApp, el teléfono de Buenos Días, Javi Mar. Y esta es la canción del Mundial de Shakira en Cadena 100.

0: Esto es un himno, es una canción que se ha convertido ya en parte de la cultura de la música española. Por el Boulevard de los Sueños Rotos, Sabina y Secretos juntos. Esta es la versión de Los Secretos en Buenos Días, Javi Mar.
1: Pues si te la has cantado, ya te digo yo que te la has cantado aquí en Cadena 100 a las 9:36.
0: Bueno, empezamos una temporada en la que vamos a tirar mucho de camareros. Hay muchos camareros trabajando. El verano es una época difícil, de mucho trabajo. Y pedimos cosas muy raras, ¿verdad, Verónica?
1: Bueno, benditos camareros, tú trabajas en un bar, cuéntanos.
2: Hola, buenos días. Pues mira, en mi pueblo es muy famoso el jamón, mundialmente conocido, el jamón de Monesterio.
0: Ajá. Sí.
2: Y estaba yo trabajando de camarera y entraron dos hombres muy, muy peripuestos.
0: Sí.
2: Y me pidieron una ración de jamón. Y cuando Ajá. le puse la ración de jamón, me dicen, perdona, ¿nos das un dedil? Y digo, ¿perdona? Dice, sí, un dedil para no mancharnos los dedos cuando cojamos el jamón.
1: ¡Qué fuerte!
0: ¡Ah, mira! No.
2: Y me quedé súper hecha polvo y le digo, caballero, ¿usted ha visto el jamón? Este jamón es de bellota. Esto se claro. come solo con la vista.
0: ¡Hombre!
1: Claro, se chupan los dedos. Uno se tiene que chupar los dedos.
0: ¡Madre
1: sí,
0: mía!
1: Sí.
0: Un
2: claro,
0: dedil.
2: Claro, total, que le puse un servilletero al lado.
1: Sí, claro, el dedil nacional.
2: Ahí tienes el dedil. Ya te lo gestionas.
0: No me extraña. Claro. Y todo eso con buena cara. A ver, Marta, buenos días.
1: Bueno, ¿qué es lo más raro que te ha pedido a ti un cliente? Cuéntanos.
3: Bueno, yo soy camarera en un restaurante y un día entró un señor muy trajeado al restaurante, me pidió una mesa para dos y que mirara a la ventana, o sea, que tuviera mucha luz.
0: Sí.
3: Y me dijo, mira, necesito eso,
0: estar a la ventana.
3: La ventana, sí. Con luz. Y dice, pero por favor, que no pase nadie por la calle porque tengo una reunión de trabajo muy importante, una entrevista, y necesito claro. que no pase nadie por la calle.
0: Claro, hombre, pues dile, pues ahora llamo al 112 y que te bloqueen, al 092 y que te bloqueen.
1: Bueno, claro. Bueno, cuando uno tiene la impresión de ser muy importante y puede paralizar
0: sí,
1: una calle.
0: Exactamente, oye, por favor.
1: Tu ego y tú, claro.
0: Ahora te llamamos al 092 y que te pongan aquí claro. dos agentes para que impidan el paso en...
1: Jesús.
0: En 50 metros de profundidad.
1: ¡Qué carácter!
0: ¡Madre mía, Marta! Lo que tenéis que aguantar. Oye, gracias por llamar a Buenos Días, Javi Mar.

Forever Young. Quedan 20 minutos y llegamos a las 10 de la mañana. Y dentro de nada, Bruno Mars en directo en nuestro país. Marry You, en Cadena 100.

0: Marry You, Bruno Mars en Buenos Días, Javi Mar.
1: Pues esto es Cadena 100, son las 9:43 minutos de la mañana. Ayer por la tarde me encontraba con una de las cosas más tiernas que vi en Instagram. El protagonista, bueno, la protagonista se llama Lola.
0: Sí.
1: Tiene pocos años. Y su padre, que se llama Pedro del Castillo, que además ha sido compañero de esta casa, al que queremos mucho, se mete habitualmente en el coche con la peque, pues a hacer cosas, a sí, Radio Papi, sí, a hacer sus cositas pues de estar con su hija. Y ayer ponía Pedro del Castillo en su Instagram algo así como intentando que mi hija no escuche las palabrotas de las canciones.
0: Ya.
1: Y aparecía esto.
2: ¿Pero a ti quién te ha puesto esta canción?
3: La tía Isa.
2: Pues ya hablaré yo con la tía Isa.
0: La tía Isa, todos hemos tenido una tía Isa.
1: Todos, por suerte todos hemos tenido una tía, y si no, la tía Isa eres tú.
0: Todos hemos tenido una tía Isa que ha enseñado cosas que a lo mejor no se debían enseñar, o que nos ha enseñado,
1: bueno,
0: cosas que no se debían enseñar.
1: Bueno, que te enseña la otra cara de la vida, por favor. ¿Podemos poner a Lola diciendo esta palabra mágica de la canción de Aitana?
0: Mira, mira.
2: ¿Pero a ti quién te ha puesto esta canción?
3: La tía Isa.
2: Pues ya hablaré yo con la tía.
0: Habla con ella, sí, señor.
1: Es la inocencia hecha canción. Bueno, y me flipa cómo Aitana ha llegado a cualquier sitio. ¿Sabes cómo se ha metido en las rendijas de los más pequeños a los más grandes?
0: Oye, vamos a poner ahora, como la tía Isa, 45 minutos de música sin interrupción. Alicia está en Pontevedra, es controladora aérea y nos escucha al volver del turno de noche y ya el resto del día.
1: Pues mira, de lado a lado, porque vamos desde Pontevedra hasta Valencia, donde está Miriam, trabaja como joyera, y dice que mientras está preparando los escaparates está sonando la música de Cadena 100.
0: Tú sí que eres una joya, Miriam. Muchas gracias por escucharnos. Empiezan ahora 45 minutos de música sin interrupción en Buenos Días, Javi Mar.
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1: De esa canción mítica de Beyoncé a la que ha sido protagonista ayer mismo en un concierto de Rosalía en Los Ángeles, porque aparecía como invitada Karol G, la bichota, aparecía en el concierto de Rosalía. Ahora la escuchas en Buenos Días, Javi Mar.

La figura de ese pájaro como símbolo de libertad aparecía en forma de canción maravillosa. Así conocimos a la canadiense Nelly Furtado con este I'm Like a Bird, esta preciosa canción que hace que vayamos desde Canadá hasta Colombia y España, porque Sebastián Yatra y David Bisbal hacían una sola canción, que es esta. Se llama A Partir de Hoy. Creo que es la canción perfecta para que subas volumen ahora en Buenos Días, Javi Mar.

0: Estaba grabando esta canción Kevin Little con un resfriado encima, el hombre, que no veas.
1: Ellos en plena grabación.
0: Lo ha quedado porque estaba perfectamente integrado en la canción.
1: Como dijeron, natural.
0: Bueno.
1: Hay gente que dice Manuel Turizo.
0: Exactamente. Y Kevin Little tose. Pues ahí ha quedado.
1: Es un sello.
0: Ahora veremos porque Aitana también va a hacer.
1: Aitana es la mejor. Aitana, te quiero.
0: Hace este gesto en la canción.
1: Bueno,
0: a ver si sabes cuál es.
1: Hace bien.

0: Es Nil Moliner. En buenos días, Javi Mar.
1: Pues esto es Cadena 100. Son las 10:33 de la mañana.
0: Mira, no todo son malas noticias. Ya verás, hay noticias realmente bonitas. Y a nosotros nos encanta contarte noticias bonitas. Mira, esta me ha llamado mucho la atención. Es de un grupo de taxistas de la provincia de Cádiz que ha hecho un pacto interno precioso. Cuando llevan a una mujer sola a su casa por la madrugada, especialmente en zonas oscuras y apartadas, no apagan el motor ni se van hasta que, cuando el cliente paga, sino hasta que no se dan cuenta de que la mujer ha abierto la puerta del edificio, ha entrado y ha cerrado por dentro.
1: Qué importante es eso y qué seguridad por nos dentro. Da a las mujeres. Sí,
0: entonces,
1: muy bien.
0: Ponen los focos en el portal y esperan a que la mujer suba y les mande un mensaje diciendo ya estoy en casa.
1: No sabéis lo que lo agradecemos, porque pues sí. Además no hay edad. Pensamos que siempre son las chicas más jóvenes y nos vamos haciendo mayores y nos sigue pasando lo mismo.
0: Pues qué nada, bien, enhorabuena bravo. A este grupo de taxistas, sí señor. Y hablando de buenas noticias, tú también tienes una, ¿verdad? Mónica, buenos días.
1: Cuéntanos cuál es tu buena noticia.
2: Buenos días, Javi. Hola, Mar. Que volvió mi hija de Erasmus después de 5 meses sin verla. Y nada, llega el tormento, pero la alegría, sí, sí.
0: Qué alegrón, ¿eh?
1: Qué bien, qué alegría.
2: Sí, sí, pero bueno, bien, bien, muy guay, muy contenta.
0: Pues nada, disfrútalo. Son motivos para estar muy orgulloso.
2: Muy bien, muchas gracias.
0: Después de un Erasmus, volver a casa.
1: Volver a casa.
0: Siempre bonito.
1: Bueno, y desde esta casa le vamos a mandar un abrazo enorme a Venezuela tras esos terribles terremotos. Los rescatistas, los bomberos, las fuerzas de seguridad siguen trabajando sin descanso, pero ha habido un protagonista, una herramienta indiscutible, que en este caso es un perro maravilloso llamado Tsunami. Es un border collie de 9 años que fue rescatado de maltrato cuando apenas era un

0: cachorro y que esta semana ha ido localizando ya a 9 personas entre esos escombros. Así que este animal se ha llevado la ovación y la ternura de todos los rescatistas, bomberos, las fuerzas de seguridad, que, bueno, pues que han visto que en ese perro una herramienta indiscutible para seguir salvando vidas.
1: Pues no nos vamos a quedar ahí, nos vamos a ir con otra buena noticia, un notición que seguro que ya lo sabías, pero es que el seguro de coche de Línea Directa es uno de los mejor valorados en España.
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12: Sole Jiménez presenta su nuevo disco, Ser Humano, con el que celebra 2 décadas de carrera en solitario. En su visita a Cadena 100, agradece a amigos como Rosalén, Víctor Manuel o el Canca su participación en la composición.
13: Autores y autoras a los que admiro, a los que quiero y que han hecho que el disco tenga una coherencia especial, la verdad.
12: Ser Humano invita a reflexionar sobre un mundo cada vez más marcado por avances tecnológicos que parecen ganar protagonismo frente a las relaciones sociales.
13: Nos distanciamos los unos de los otros, pierdes el contacto, la conversación.
12: En Mi Gente, Sole dedica la canción a sus allegados y a su familia musical, sus seguidores. De todos ellos, ha aprendido esta valiosa lección.
13: Mira a tu gente porque es el regalo que te da la vida. Y lo que tienes que hacer es devolverle ese regalo.
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0: Álvaro de Luna, Juramento Eterno de Sal, que da paso a 45 minutos de música sin interrupción que Esther va a escuchar en Logroño. Ella es enóloga y nos escucha a través de la aplicación mientras recoge la bodega.
1: Vamos a mandarle un beso muy fuerte a Laura. Es de Cádiz, trabaja como pastelera y nos cuenta que madruga mucho y empieza a amasar con Buenos Días, Javi Mar de fondo.
0: Empiezan ahora 45 minutos de música sin interrupción. 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

¡Qué barbaridad! ¡Qué manera de tocar la guitarra! Y qué buena combinación, ¿no? Santana con Maná. En cadena 100, la mejor variedad musical. Además, ha sido una de esas colaboraciones del mundo de la música un poquito así extrañas, porque es que Fer de Maná llegó hasta colgarle el teléfono a Santana porque pensaba que le estaba gastando una broma. Al final le dijo, oye, que sí, que soy yo, de verdad. Y se pusieron a manos a la obra con esta canción. Ahora, desde Escocia, Luis Capaldi en cadena 100.

con Celine Dion, disfrutando de su voz y de estos 45 minutos de música sin interrupción, aptos para hipersensibles. ¿Por qué te lo digo? Porque si tú lo eres, yo también. Y es que encima ellos han hecho un super disco que se llama Si Hipersensibles Son, Marlon, en Cadena 100.

Estás en Cadena 100, la mejor variedad musical que está escuchando Sonia. Está colocando las toallas, trabaja en un hotel en Las Palmas de Gran Canaria. Te mando un beso desde aquí, por todo bien bonito para los huéspedes. Un beso y ánimo con la

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20: ¿Te acuerdas del mítico baile de Bye Bye Bye de NCYNC? Pues prepárate, porque hay un lío tremendo. El coreógrafo que lo creó, Darren Henson, ha demandado a la que fue la discográfica del grupo. La razón es que el baile ha vuelto a petarlo gracias a la peli de Deadpool y Lobezno y al videojuego Fortnite. Y Henson dice que no ha visto ni un duro de las millonadas que se están ganando con su canción. Él asegura que los derechos son suyos, mientras que la discográfica defiende que al ser dueños del videoclip pueden licenciarlo. Pero Henson, que ha trabajado con artistas como Michael Jackson o Britney Spears, busca reconocimiento y su parte del pastel. En fin, veremos cómo termina este baile.
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0: Cadena 100. En este 1 de julio, te lo decía al comenzar el programa, julio ya está aquí y lo sabes, porque tus memes van a estar todo el rato circulando por tu móvil. Que todo el mundo se prepare porque va a ser el prota absoluto de WhatsApp este mes. Mira, yo tengo otros protagonistas para ti, Coldplay, Aitana y muchos más en los próximos 45 minutos de música sin interrupción.
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0: Si hay una canción que me activa, es este Rain Over Me de Pitbull y Mark Anthony. Veranito en Cadena 100, con estos 45 minutos de música sin interrupción, enfilados en la búsqueda del paraíso con Coldplay y ahora la superestrella de Aitana en Cadena 100.
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como hace Arancha, ella está en Bilbao. Dice que le gusta muchísimo lo nuevo de Leire Martínez. Tiene cañera, ¿eh? Cabeza de ratón, aquí lo tienes. Un besito, Arancha, que vaya muy bien.

¿Puede sonar algo mejor que esto de Teddy Swims? 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Bueno, esta mañana en Buenos Días Javi Mar hablaban, porque hay una sección muy muy interesante de cosas que quizá no sabías. Por ejemplo, cuando comemos con alguien, que parece ser que sin darnos cuenta nuestro cerebro manda como una orden de sincronizarte con el resto de comensales, vale. Esa parte de mi cerebro no va, ya te lo digo. En mi casa, mi madre siempre me decía, hija, yo 2 horas cocinando y tú te lo zampas en 5 minutos. Mira a tu hermana qué tranquilita va. Mañana más, a partir de las 6, en Cadena 100.

estás en Cadena 100 con la mejor variedad musical. ¿Qué tal llevas esta mañana? Bueno, oye, vamos a ver. Las altas temperaturas han provocado que el tranvía en Leipzig, en Alemania, se interrumpa porque se han derretido las puntas de los raíles. Las fotos son absolutamente increíbles. ¿A ti te ha pasado algo así tan bestia por el calor? Llega Álvaro de

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0: Playback ha anunciado además un alto en la música. Desde aquí, feliz descanso. Desde Cadena 100, la mejor variedad musical. Y cuando uno, pues aquí estaremos con los brazos abiertos esperando tus canciones. Bueno, te hablaba antes del calor y te preguntaba si te han pasado cosas curiosas. A mí me pasó algo parecido con una amiga hace años saliendo de la radio. Estábamos en un semáforo y ella no paraba de moverse. El semáforo estaba en rojo. Y le digo, Mercedes, ¿qué haces? ¿Te meas o qué? Y me dice, es que me estoy quemando los pies. Y claro, le miro los pies y llevaba unas bailarinas con muy poquita suela y el asfalto es que ese día ardía. Aquí tengo para ti 45 minutos de música sin interrupción.
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16: Seguro que te has dado cuenta de que hay un soniquete que se repite en un montón de canciones que te encantan. Es una especie de que se te mete en la cabeza y que no puedes parar de cantar. Pues bien, tiene nombre, es el grito millennial. Se llama así porque se hizo súper popular en los 2000, justo cuando la generación millennial estaba en plena adolescencia. Artistas como Lady Gaga, Katy Perry o Justin Bieber lo usaron hasta la saciedad. Pero no creas que es solo cosa de fuera. Aquí en España también lo tenemos en canciones de Morat, Neil Moliné o hasta en el Looking for Paradise de Alejandro Sanz y Alicia Keys. Es un truco musical para que las canciones sean más pegadizas y vaya si funciona. Ahora no podrás dejar de escucharlo en todas partes.
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0: De sonar Juanes, lo nuevo de David Guetta o Benson Boone. Soy Ruth Medina y te pongo 45 minutos de música.

Musical.ly Bruno, a 9 días de su paso por Madrid, por España, en esas fechas en las que va a estar por aquí con su nuevo disco que llegó así de repente por sorpresa. Aquí están estos Satélites.

de Nación en la mitad de estos 45 minutos de música sin interrupción con sabor y sonido a veranito. ¿A qué esto te suena? Bueno, pues tiene algo de una canción antigua y de repente David Guetta le ha dado otro rollo y así suena Milky Just the Way You Are en Cadena C.

Y qué mejor cosa que los karaokes en verano, por favor. Bueno, hay una canción que es canción estrella del karaoke y esa es la de Y no me crees cuando te digo. Bueno, pues esa te la voy a poner ahora y nos montamos el karaoke ahora mismo tú y yo. Ojo que es una nueva versión con Javi Ojeda y David Summers. Ahora llega Benson Boone.

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en este 1 de julio en el que la gente empieza a desfilar por las carreteras y aunque la operación verano realmente arranca el viernes, pues ya empieza la gente a irse marchando. Se calculan 104 millones de desplazamientos en el primer verano, el que además hay que llevar obligatoriamente la V16, esa baliza de emergencia. Obligatorio también los próximos 45 minutos de música sin interrupción para acompañarte en el camino. Yo soy Ruth Medina, llega Pablo Gallinar.

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17: Harry Styles en el cine gracias a Ryan Gosling. El actor Ryan Gosling tiene nueva peli, Proyecto Salvación. Y además hay un momentazo en el que canta la canción Sign of the Times de Harry Styles que te pone los pelos de punta. Lo más curioso es que no estaba planeado. Resulta que Ryan Gosling escuchó a su compañera, la actriz Sandra Hüller, cantarla por un pasillo y alucinó con su voz. Total, que los productores le pidieron que cantara otra cosa. Pero ella se plantó y dijo que no, que esa canción o ninguna. Al final su insistencia funcionó. Y Harry Styles dio el visto bueno, de manera que la escena se ha convertido en una de las más comentadas de la peli.
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22: Con Miguel Bosé, Bimba enseguida, pero antes Sabrina Carpenter. Yo soy Pablo Gallinar. Con un expreso abrimos 45.

La canción de las primeras veces con Carly Rae Jepsen en Cadena 100, la mejor variedad musical. Y a lo mejor ya estás de vacaciones y estás ahí luciendo cuerpazo después de plantarte los últimos 3 meses a dieta, ¿no? Esto de que hacemos todos los años, de vamos a quitarnos algo de cara a verano. Bueno, hay una buena forma de hacer cardio, de quemar calorías, y es ir a un concierto suyo, porque prácticamente te pasas los 90 minutos bailando canciones como esta. Nin Moliné, me acuerdo de ti en Cadena 100.

de la fecha, próximo 10 de julio, es decir, exactamente en 9 días, es cuando se va a subir al escenario del Concert Music Festival en Santipetri, en Chiclana de la Frontera, en Cádiz, un lugar maravilloso. Tienen las entradas a la venta, por supuesto, en concertmusicfestival.com. La Jefa, esta es su última canción, Primer Amor, en Cadena 100.

En Cadena 100, la mejor variedad musical que Bárbara escucha ahora mismo desde Toledo. Acaba de salir de currar. Dice que le quedan 10 días de curro y se queda de vacaciones, ¿eh? Pues oye, Bárbara, qué envidia me das, de verdad. Disfrutaría de descansar, ¿eh? Te pongo esta de Beyoncé,

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En Cadena 100, la mejor variedad musical, exactamente 3 días para el acontecimiento del año. Yo creo que ni el Mundial va a lograr eclipsar a esta mujer y al bodorrio que va a tener lugar en los Hampton, en Nueva York, en esa zona súper lujosa de la ciudad donde veranean todos los ricos. Bueno, pues ahí se va a casar ella con su chico, con Travis Kills. Es Taylor Swift. Esto es Opa Light en Cadena 100.

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0: de Deep en Cadena 100, la mejor variedad musical, una canción perfecta para este miércoles en Cadena 100. Mi nombre es Pablo Aguilar. A ver, titos, titas del mundo, estamos de acuerdo, ¿no?, en que los titos siempre están para hacer todo lo que los padres dicen que no hagan, ¿no? Por ejemplo, yo qué sé, le dices tú, que no hagas esto, y luego va el tito y le deja hacer esto. Te lo digo porque esta mañana, buenos días, Javi Mar, lo han hablado Javi Nieves y Mar Amate, en el sentido de que a veces los tíos, ¿no?, le dan ciertas licencias a los sobrinos que en verdad no, ¿no? En fin, yo qué sé. Cosas de sobrinos, hijos, padres, madres. Cada día tu despertador favorito. Buenos días, Javi Mar, de 6 a 11 en esta casa, en Cadena 100. Ahora, 45 minutos de música sin interrupción.
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3: Seguro que alguna vez has escuchado una canción y has dicho eso de me suena. Pues hay un artista que se ha convertido en la musa, quizás sin quererlo, de toda una generación. Hablamos de Tate McRae. La última en sumarse a esta polémica ha sido Meghan Trainor. Su nueva canción Shimmer ha levantado un revuelo tremendo en redes sociales porque, según dicen, es un calco de un tema de Tate McRae. Pero ojo, que no es la única. Artistas de Brasil o de Estados Unidos también han lanzado canciones que recuerdan y mucho a los éxitos de Tate McRae. ¿Es simple inspiración, una coincidencia o hay algo más? Lo cierto es que en la música la línea entre el homenaje y la copia es muy fina y en este caso lo demuestra una vez más. Al final parece que todos beben de las mismas fuentes y Tate McRae podría ser la fuente del momento.
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3: Con la mejor canción de Rihanna enseguida, pero antes Dani...

Pues claro que sí, tocayo. Ahí estaba Pablo Alborán en Cadena 100, la mejor variedad musical. Y esta canción de los chicos de Coldplay casi no existe. Año 2002, el disco que iban a sacar por aquel entonces estaba completamente terminado, pero en una sesión de estudio a Chris Martin se le ocurrieron los acordes de este piano que ya escuchas. Compusieron la canción, la cantaron y fue su manager el que insistió para convertirla en el single de ese disco. Y fíjate, fue todo un acierto, ¿eh? Porque quedó para la historia. Este Clocks de Coldplay, así suena en Cadena 100.

En Cadena 100, la mejor variedad musical. Mi nombre es Pablo Gallinari y es un gustazo acompañarte en esta hora de comer. Si te pillo la mesa, que aproveche. Soy al único al que le da pereza cocinar en estos días de calor. Te prometo que ya no sé qué hacerme. Estoy en estos días que digo, ¿qué como? Me he cansado de comer, ¿no? Bueno, eso nunca, también te digo. Podemos tirar de sushi, a lo mejor como él, que dice que siempre es su comida favorita. Abraham Mateo y este número uno, Maníaca en Cadena.

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En Cadena 100, la mejor variedad musical, déjame compartir contigo una canción que te prometo no me saco de la cabeza, también te digo, hay motivos, hay motivos. Hueco y Conchita, y este número uno se llama Bajo tu piel, así suena en Cadena 100.

0: también.
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Urbana 100, la mejor variedad musical que escuchan Candela y su papi Antonio, que están ahora mismo en la piscina en Zaragoza. Acaban de comer, ahora reposar un poquito y luego un baño refrescante. Pues familia, gracias por escucharnos, ¿vale? Esta de Miley Cyrus para vosotros. Flowers en Cadena 100.

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0: Himno de himnos, Amy Winehouse, Back to Black en Cadena 100. Es la canción con la que te digo hasta mañana, me marcho, pero es que antes, bueno, he tenido que concentrarme para poder hablar por la radio porque estaba riendo un montón aquí con Mateo y Andrea. Porque claro, ayer Andrea se planta en la radio, se planta con su coche eléctrico. ¿Qué pasa? Que lo deja en funcionamiento. Y claro, eso está ahí, raca, raca, raca, toda la tarde. Y luego cuando sale del trabajo, ¿cómo se lo encuentra? ¿Con baterías en ella? Bueno, pues te lo van a contar en los próximos 45 minutos de música sin interrupción que comienzan ahora mismo con ellos, con Mateo y Andrea. Yo soy Pablo Aguinari, como siempre un gusto haberte acompañado hasta aquí. Mañana a partir de las 2, una en Canarias, si te apetece, repetimos, ¿vale? Cuídate mucho, hasta mañana.
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17: Marily está celebrando el 30 aniversario de Ella Baila Sola y ha venido a Cadena 100 para contarnos que, aunque no es nostálgica, ¿qué es lo que significa para ella este momento?
18: No soy nostálgica, soy una persona más de futuro, me gusta el futuro.
17: Y después de tantos años en la música, ¿cómo está recibiendo Marily el cariño del público?
18: La verdad que ahora este cariño de la gente lo estoy viviendo con muchísimo agradecimiento y de una manera muy bonita, sí, sí.
17: Es cierto que hoy en día las canciones de Ella Baila Sola las seguimos cantando con la misma emoción que el primer día. ¿Pero qué cree Marilia que tienen de especial para conectar así con el público?
18: Yo creo que tienen a lo mejor esa sencillez o ese lenguaje directo al corazón con el que nos identificamos. Son emociones, son sentimientos que nos pasan a todos.
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0: Nosotros con muchas ganas de acompañarte con grandes números uno.
21: De Lady Gaga, Imagine Dragons, también números uno en español, de Ana Mena, Álvaro de Luna.
0: Y muchos más, porque empezamos a ponerte 45 minutos de música sin interrupción.

0: Cadena 100 es la mejor variedad musical. Azulejos, así se va a llamar su nuevo disco.
1: En un vídeo explicaba el porqué y la verdad que es muy bonito, ¿eh? Dice que los azulejos representan diferentes piezas, vivencias, cicatrices, emociones, que al final se van uniendo para construirnos a cada uno de nosotros, igual que pasa en una pared.
0: Es Álvaro de Luna. Dime dónde estás, en Cadena 100.

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1: Acaban de celebrar 2 años de casados y, bueno, pues para celebrarlo su mujer ha compartido un post en Instagram en el que le ha puesto a él, ha puesto una foto con él y pone algo así como: eres mi mejor amigo, mi compañero de vida y eres mi mejor apoyo. Y a mí me ha parecido una pasada.
0: Es Alex Warren, Cyberdream en Cadena 100.

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0: Shakira en Cadena 100 con la mejor variedad musical y el himno del Mundial. Que a ver si nos trae suerte, que el Mundial del Waka Waka lo ganamos.
1: Jugamos mañana a las 9 de la noche.
0: Hay un gato llamado Billy que, como el pulpo Paul, ha averiguado el resultado ya de 20 partidos. Así que habrá que estar pendiente de lo que diga Billy, ¿eh?, en las próximas horas. Esto es Cadena 100.

0: Hit FM. Somos Mateo y Andrea y nos gusta muchísimo esta canción de Paul, Última Bala, que te vamos a poner enseguida.
1: Bueno, Taylor Swift se casa este viernes en Nueva York con su futuro marido, con Travis Kelce. ¿Y sabes qué? A los invitados de la boda les ha pedido que no lleven regalo.
0: Menudo alivio para todos esos invitados, porque siempre pienso que ¿qué le regalas a alguien que tiene tantísimo dinero?
1: Pues nada, nada. Porque vas a llegar tú y le vas a regalar un fin de semana entero él. Esta señora puede coger su jet privado en cualquier momento, claro, y irse a cualquier parte del mundo. De todas formas, qué fácil es quedar bien siendo rica. Yo voy a empezar contando que yo en mi invitación puse el número de cuenta.
0: Claro, pero es que es lo habitual y es lo normal.
1: Pero mi madre no le pareció nada bien que yo hiciera esto. Por ejemplo, yo le pregunté a mi madre, digo, mamá, ¿y qué hago? O sea, por ejemplo, ¿a ti qué te regalaron? Y me decía, pues a mí me hicieron regalos y me dieron dinero, ambas cosas. Lo que pasa es que la gente antes no te metía el dinero en la cuenta, normalmente te daban efectivo.
0: ¿En un sobre?
1: En un sobre, efectivamente. Y me contó mi madre en ese momento que había mucha gente que te daba el sobre cerrado. Entonces, claro, tú por educación en ese momento no lo abrías, no decías 20, 40, 50, no lo abrías. Y dice que no me puedo imaginar la cantidad de sobres llenos de recortes de periódicos que recibió ella en su boda. Y luego llegabas a tu casa y no tenías ni idea de quién te había dado ese sobre porque no llevaba nombre.
0: Bueno, alucino.
1: Claro, pues nuestra generación, que ha sido más lista, ha puesto el número de cuenta y ha dicho, Paco, no me engañas. Tú ya no me engañas.
0: Es de Paul, en Cadena.

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19: Parece que el K-pop no tiene límites. La banda sonora de la película Las Guerreras K-pop está rompiendo todos los esquemas y ha llegado a su

0: mismísima Whitney Houston con el guardaespaldas. Llevan 36 semanas consecutivas en el top 10 de la lista Billboard desde su lanzamiento. Un hito impulsado por su canción Golden, que incluso ganó un Grammy. Pero la cosa no termina ahí. Netflix ya está planeando una gira mundial para llevar su éxito más allá de la pantalla y también ha confirmado una secuela de la película. Así que, como ves, tenemos guerreras K-pop para rato.
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0: 100, qué bien contar contigo. Somos Mateo y Andrea. Enseguida, Si tú la quieres, con Bisbal y Aitana.
1: Estábamos comentando que Taylor Swift se casa este viernes en Benidorm y que ha pedido a...
0: ¿En Benidorm?
1: Casi, en Nueva York.
0: Bueno, en lo
1: mismo. Con los edificios. Bueno, que le ha pedido a sus invitados que no lleven regalos de boda.
0: Pues hablando de regalos en las bodas, los hay que se los traen, ¿eh?
1: Hombre, que se lo digan a Consuelo de Málaga, que fíjate, nos cuentan en nuestro WhatsApp en el 904-44-100 que en su boda una tía de su marido apareció con una funda nórdica, una funda de estas grandes, las de las camas, con una foto de los dos impresa. Dice que aparte de horrorosa la foto, le parecía como muy narcisista poner eso en su habitación y cada vez que entraba tener que verse la cara.
0: Pero bueno, hablando de narcisistas,

0: en sus habitaciones, yo la persona más narcisista que conozco es Andrea.
1: Oye.
0: Porque cuando entras en su habitación, todas las fotos que están en la pared de la cama
1: son de mi boda.
0: Son todas.
1: Soy yo con mi marido en mi boda. Pero no me parece narcisista.
0: Parece el reportaje de Lola ahí colgado,
1: claro,
0: en cuadros.
1: Es que me parece que me he gastado 1.800 euros en una boda, en un fotógrafo, para unas fotografías que van a quedar en un álbum para los anales de la historia, porque nunca nadie abre ese álbum. Entonces he dicho, voy a colgarlas en la pared de mi cuarto.
0: Que las vea todo el mundo que venga de visita. Y ahí te da pie a decir, ay, tengo más en el álbum, te lo saco.
1: Muy bien pensado.
0: Oye, Consuelo, muchísimas gracias por el mensaje. Ya sabes que nos encanta estar en contacto contigo también en el WhatsApp de Cadena 100, que es el 900 444 100. Si ella

0: bien, ¿qué tal va la tarde? Somos Mateo y Andrea.
1: Y vamos a seguir disfrutándola enseguida con 45 minutos de música sin interrupción.
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6: ¿Qué tal? Nosotros felices de acompañarte con números uno de Alicia Keys, Andrés Calamaro.
7: Y también con grandes canciones de hoy de Dua Lipa o Dani Fernández.
6: Y mucho más. Te ponemos 45 minutos de música sin interrupción. Yeah.

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1: Vamos a saludar a Ana de Madrid, que nos va escuchando en el coche de vuelta del campamento con sus dos hijos. Dice que benditos campamentos.
0: Oye, muchísimas gracias por el mensaje y por llevar Cadena 100.

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1: Las reinas británicas pueden tener damas de compañía, pues Camila ha prescindido de ellas y lo que tiene son asistentes personales. Pues una de estas personas que ha fichado es Geri Halloween, la pelirroja de las Spice Girls.
0: Sí, por lo visto coincidieron en varios eventos y se han hecho súper amigas, colaboran juntas en varias ONGs.
1: Son amistades sorprendentes, ¿eh? Es Andrés Calamaro en Cadena 100.

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0: 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La gente joven dice que cuando algo o alguien está en su mejor momento, está en su prime. Pues podríamos decir que ya está en su prime.
1: Totalmente.
0: Leire Martínez en Cadena 100.

0: Son las 5 y 29, hora menos en Canarias. Cadena 100, somos Mateo y Andrea. A esta hora jugamos al juego de las 5 palabras. Hoy con Sergio. Buenas tardes.
1: Hola, muy buenas tardes.
0: En Rivas, en Madrid.
1: Exactamente.
0: Y estás con tu compañera de trabajo, con Luna.
1: Con mi compañera Luna estoy, sí.
0: Oye, pues muchísimas gracias por tenernos ahí con vosotros. Andrea, ya está fuera del estudio para no escuchar nada porque buscamos una coincidencia con ella. Así que lo primero, voy a decirte 5 palabras y a cada palabra me tienes que decir la primera que se te pase por la cabeza.
1: Vale.
0: Luego haré lo mismo con Andrea. Si coincide contigo una de las 5 palabras, pues celebramos la victoria.
1: Eso espero.
0: Venga, pues vamos a ello. Material.
1: Oficina.
0: Fantástico.
1: Estupendo.
0: Snob.
1: Pardillo.
0: Pardillo. Almirante.
1: Capitán.
0: Algodón.
1: Azúcar.
0: Muy bien. Las tengo y le hago un gesto a Andrea para que entre al estudio. Necesitamos una coincidencia con ella. Oye, ¿y cogéis vacaciones?
1: Pues la última de la hora de la quincena de julio y la última de agosto, en mi caso.
0: Bueno, queda poco, ¿no?
1: Cada vez se lo lleva más lejos, parece que queda poco, pero no.
0: Es verdad que los últimos días antes de las vacaciones se hacen eternos, ¿eh?
1: Eso es, exactamente.
0: Bueno, Andrea ya nos escucha. Andrea, es Sergio.
2: Hola, encantada.
1: Igualmente, ¿qué tal?
2: Pues deseando jugar contigo a ver qué tal se nos da.
1: Espero que tengamos conexión.
2: Espero yo también.
0: Venga, pues empiezo. Material.
2: Cosas.
0: Oficina. Fantástico.
2: Ficción.
0: Estupendo. Snob.
2: Culto.
0: Pardillo. Almirante.
2: Capitán.
3: ¡Eso es!
4: ¡Qué bien!
0: Lo tenemos, quedaba una, ¿eh? Algodón.
2: Azúcar.
0: Ah, muy bien también.
2: Madre mía, qué conexión. Pues efectivamente la ha habido conexión.
1: Ha habido más de lo que esperaba.
0: Oye, chicos, muchísimas gracias por escucharnos en el trabajo.
1: Gracias a vosotros.
2: Un abrazo fuerte.
1: Otro, hasta luego.
2: Bueno, pues mañana a la misma hora aquí en Cadena 100 vamos a volver a jugar.
0: Si te apetece, mándanos un WhatsApp al 900 444.

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0: somos Mateo y Andrea y enseguida más números uno.
1: Mundo Yates. Ahora que es verano, me ha saltado un artículo sobre yates de famosos y me surgen varias dudas. La primera, ¿los famosos hacen algo en el yate? Porque un yate tiene muchísimo trabajo. Y por lo que estaba viendo, tampoco tienen mucho espacio. Por ejemplo, el de Nadal tiene 4 camarotes. Entonces, si va un capitán, uno de los camarotes será para el capitán, otro para Nadal y su pareja, otro para los hijos. Solo pueden invitar una pareja. A mí esto no me cuadra con lo que cuesta un yate. Si no, puedes fardar.
0: La verdad es que no, yo pensaba que eran más grandes por dentro.
1: Luego, ¿tú has visto alguna vez una tienda de yates? A lo mejor no. Es porque no vivimos cerca de la costa.
0: Claro.
1: Pero fíjate.
0: Ni frecuentamos esos sitios.
1: No sé si hay concesionarios de yates. Lo que sí que es igual que cuando compras un coche es que no te lo dan en el momento. O sea, lo tienen que construir, tienen que fabricarlo, digamos. Me ha hecho mucha gracia porque Alcaraz ha comprado un yate, pero no le ha llegado para este verano. O sea, va a tener que esperar un año más para poder subirse a su propio yate.
0: Claro, porque es nuevo rico. Lo ha encargado ahora. Que tiene pasta.
1: Bueno, y lo último que siempre me he preguntado es que ¿qué haces todo un día en un yate? Porque puedes tomar el sol, puedes bañarte, vale, pero todo el día. Y leía en este artículo que los yates suelen tener juegos acuáticos. Y yo me he preguntado, ¿juegos acuáticos? Me ha venido a la mente pues la típica colchoneta con forma de unicornio que tenemos todos.
0: No era esto a lo que se refería, ¿no?
1: No, evidentemente no. Se refieren, pues, por ejemplo, a motos acuáticas.
0: Claro, son juegos acuáticos de nivel.
1: De famoso. Oye, seguimos disfrutando de la tarde con grandes números uno en Cadena 100.

0: Esto es Cadena 100 y nosotros, Mateo y Andrea.
1: Y estamos a punto de disfrutar contigo de 45 minutos de música sin interrupción.
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0: habla sobre el poder de salvación de la fe. La historia de la cantante Ray es de esas que van más allá de lo musical. La artista británica, que ahora mismo está en su mejor momento, ha hablado abiertamente de sus momentos más oscuros en el pasado y ha confesado que estuvo a punto de rendirse. Ella creció en un hogar cristiano, pero fue justo en ese momento, sumida en la desesperación y la tristeza, cuando sintió que la fe en Dios le salvó la vida. Y ahora refleja toda esa lucha en su nuevo disco, un trabajo muy personal con el que muchísima gente se está sintiendo identificada. Una historia de superación que demuestra que, a veces, cuando todo parece perdido, la fe nos guía hasta la salida.
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3: Y estés donde estés a esta hora de la tarde, te acompañamos con grandes canciones de Rihanna, de Fito.
4: 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Yeah.

0: 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Estamos en teoría 48 horas de la boda del año, sobre todo en Estados Unidos, porque ella allí es todo un icono.
1: Bueno, y hay también su marido, que es un jugador de fútbol americano muy famoso.
0: Fíjate, leía que este año se llevan las bodas minimalistas. Esta no creo que lo sea, porque aunque todos son rumores, se dice que van a tener 1,000 invitados.
1: Tú imagínate esa flota de autobuses para llevar a todos los invitados al convite. Van a contratar todo el alza.
0: Taylor Swift en Cadena 100.

0: 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Me acuerdo que hace 20 años les entrevisté con su primer disco, éramos todos unos chavales, así que no sabes la ilusión que me hace ponerlos en el programa con nuevas canciones.
1: Sí, The Cars, uno de los mejores grupos que tenemos en España, sin duda.
0: Aquí están en Cadena 100.

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0: Rubén, somos Mateo y Andrea y enseguida te vamos a poner una canción que me encanta, Superestrella de Aitana.
1: Bueno, a ver si tú habías visto esto antes, porque yo ha sido la primera vez. Cuando he salido de mi casa, he ido al metro, en mi barrio, he visto a un señor paseando por la calle a un gato. Iba el gato con un arnés y una correa y el gato estaba, se le veía disfrutando. Tampoco era un paseo como paseas a un perro, porque creo que en este caso es el gato el que tiene que mandar, andan distinto a los perros.
0: Pasó un buen rato mirando al gato, ¿eh?
1: No, es que luego he investigado porque me ha llamado muchísimo la atención. Sí. Y ahora dicen que sacarles a la calle puede ser muy beneficioso para ellos porque son más felices y llevan una vida más saludable. Eso sí, no se puede sacar a un gato así como así. Dicen que es mejor que el gato sea pequeñito, o sea, empezar a acostumbrarle a salir a la calle desde que ha nacido.
0: Hombre, la pongo yo a Mimi sin una correa, ahora con 12 años que tiene y se me sube a la coronilla, ya te lo digo. La llevo aquí enganchada.
1: Luego, tienes que ver si el gato es curioso por naturaleza o no. Hay gatos muy tímidos que en casa están como escondidos.
0: ¿Hay gatos tímidos?
1: Entonces a ese gato no se le puede sacar, pero si tu gato es curioso, le puedes sacar perfectamente.
0: Extrovertido, que cuente chistes. Si cuenta chistes el gato, le sacas.
1: Y luego es verdad que también dicen que pasear a un gato en una ciudad es algo complicado, porque claro, una
0: y
1: ciudad
0: vergonzoso.
1: Como... pues también lo decía el artículo, claro, que mucha gente no lo hace porque se siente observada.
0: Normal.
1: Hombre, este señor, yo le he observado 5 minutos.
0: Tú has estado 30
1: cual...
0: minutos ahí, uy, que andar es el gato.
1: Bueno, pues que es complicado sacar a un gato por la ciudad, tú imagínate, se cruza con un perro, pues hay lío seguro, ¿eh? Es Aitana en Cadena 100.

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1: Enseguida, sí, somos Mateo y Andrea. Y mira, te estaba contando que ahora se ha puesto de moda sacar a pasear a los gatos con arnés, con correa, por la calle. Tú has tenido muchos gatos, Andrea, pero claro, en tu caso no habéis salido nunca a pasearlos.
2: No, porque los míos siempre han vivido en libertad, han vivido en el chalet de mis padres. Entonces es verdad que ellos se dan sus escarceos solos, pero han vuelto siempre. Salvo una de ellas, la Chelsea. Que la Chelsea un día empezó a darse paseos, claro, nosotros tranquilos en principio porque ella siempre volvía. Hasta un día que nunca volvió. Preocupados, buscamos en las perreras, a ver si había aparecido el gato, absolutamente nada. Y un día, paseando por la calle, mi tía Mari, vio que dos casas más abajo de la mía había un gato muy parecido a Chelsea. Entonces bajamos a casa de esta mujer y le preguntamos, perdón, ¿os habéis encontrado un gato con estas características? Pues efectivamente, aquí la llamamos Rosita. Entonces dijimos, bueno, pues nos la llevamos. Y la mujer, con toda la pena del mundo, evidentemente nos la dio. Y otra vez, dos días después, la gata desaparece. Y claro, ya sabíamos dónde estaba la gata. Total, que fuimos a la casa donde mi gata era Rosita. Entonces llegamos allí. Ay, perdona, ¿ha vuelto la gata? Y dices, sí, pero es que no se quiere ir. Y cállate, que es que descubrimos que esta señora, para comer a la gata, la daba paté. En mi casa comía pienso al uso. Y esta señora la tenían a la gata, escucha, la daban paté. La tenían los niños todo el día puesta en un cojín acariciándola. Y nosotros asumimos que la gata había elegido que quería ser Rosita en la vida y que había encontrado una vida mejor. Y dijimos, pues chao.
1: Quería comer paté.
2: Efectivamente.
1: Sia, en Cadena 100.

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1: Tenemos muchas ganas de ponerte enseguida todo esto, ni más ni menos que 45 minutos de música sin interrupción.
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19: ¿Sabías que uno de los discos más importantes de la historia tiene una segunda parte y nunca ha salido a la luz? Pues eso es lo que sucede con Ray of Light de Madonna. William Orbit, el productor que creó ese sonido tan increíble, ha contado que tiene un álbum entero listo para continuar esa etapa. Lo fuerte es que lleva más de 20 años intentando contactar con Madonna y su equipo para enseñárselo, pero nadie le responde. Un silencio total. William no le guarda rencor, ya que siempre le tendrá cariño por lanzar su carrera. Aún así, la historia es increíble y por ello ha decidido publicar un libro con todos los detalles. Mientras, Madonna sigue a lo suyo, reeditando clásicos y preparando nueva música. Sin embargo, todo indica que esa joya musical se quedará guardada en un cajón para siempre.
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0: Qué bien contar contigo y compartir todas las canciones que te hemos preparado.
1: Mira, tenemos a Cristina Aguilera, Amaral, también números uno de hoy con Dani Martín, David Guetta.
0: Venga, que te ponemos 45 minutos de música sin interrupción.

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1: ¿Sabes que hay un minuto de oro para ponerte la crema hidratante y que te hidrate el doble? Te la tienes que poner nada más salir de la ducha, cuando la piel aún está húmeda. Y este consejo lo ha dado una famosa dermatóloga en sus redes sociales. Se llama Ana Molina.
2: Es lo típico, se me olvida siempre o cuando me acuerdo ya estoy vestido.
1: Yo cuando no me da tiempo me pongo un poquito los codos. Que los codos, por muy bien que tengas la cara, delatan tu edad.
0: Es verdad. 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
1: Vamos a darle la bienvenida a Óscar. Él es de Oviedo y nos ha escrito en WhatsApp y nos cuenta que nos conoció hace poco al entrar a trabajar de tarde en el hospital porque en muchos controles nos tienen de compañía. Hoy tiene jornada larga, que además está de guardia, así que un beso enorme, Óscar, y muchas gracias por el mensaje.
0: Esto es

0: Cadena 100 con la mejor variedad musical. Hoy arranca julio y lo hace con calorete, en muchísimos sitios, por lo menos en Madrid. Esto empieza a apretar otra vez, ¿eh?
1: Y dicen que lo peor llega a partir del domingo.
0: Y él es David Guetta en Cadena 100.

0: 100. Somos Mateo y Andrea y a esta hora jugamos a Tú contra Shazam.
1: Dicen los amigos de Rosa que se las sabe todas y hoy ella ha venido aquí a demostrarlo contra
0: Rosa. Buenas tardes.
2: Hola, buenas tardes.
0: Que cuando salís de fiesta, tus amigos siempre dices, es que todas, ¿no? Te las sabes.
2: Se me odian un poquito,

0: con los amantes. Muy bien. Muy rápida. Pues este punto a tu marcador. Vamos con la segunda canción. Si la averiguas, el premio ya sería tuyo.
1: Venga, va. Amigo,
0: dice Katy Perry. ¡Eso es! ¡No cambies! Porque sí que es Katy Perry con Firework. Oye, menuda máquina. Muy bien. Rosa, pues el altavoz de cadenación es tuyo.
1: Sí, he tenido suerte, también te digo. Pero bueno, bien, guay, estoy muy contenta.
0: Oye, ya que estamos, jugamos con la tercera. A ver qué hubiera pasado.
1: A ver, vale, venga, hecho.
0: Le damos.
1: Mi jarabe de palo, grita.
0: ¡Pero bueno! ¡Eso es! ¡Tenemos el pleno!
1: ¡Mi super jarabe de palo! ¡Bueno! ¡Qué ilusión!
2: Muy bien, Rosa.
0: ¡Qué temazo! Oye, pues Rosa, muchísimas gracias por escuchar Cadena 100.
1: A vosotros, siempre, que sois unos fieras. Se os quiere, ¿vale?
2: Un besito fuerte.
0: Bueno, pues mañana vamos a volver a jugar a la misma hora en Cadena 100. Si te apetece, mándanos un WhatsApp.
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1: Esto es Cadena 100, somos Mateo y Andrea y enseguida todo un temazo, ¿eh?, con Alexandra Stan.
2: A ver, ¿qué opinas tú de este estudio? La gente que cuenta chistes no siempre es percibida por el resto como la más divertida.
1: No puedo estar más de acuerdo. Si no sabes contar chistes o si no se te da bien contar chistes, no significa que no seas divertido, porque tú, Andrea, yo a ti te considero una persona súper divertida.
2: Y yo a ti también.
1: Pese a lo que te dijo una vez un chico con el que estabas saliendo.
2: ¡Ay, qué mala
1: persona! Me ofendió
2: persona.
1: Más a mí que a ti.
2: Sí. Este chico, estábamos saliendo y entonces un día me dijo él...
1: Él contaba chistes.
2: Sí.
1: Porque él contaba, yo le conocía
2: él
1: también.
2: Él era muy de chistes. Y yo le acompañaba con risas en todos sus chistes, a pesar de que estaba ya hasta las narices de sus chistes.
1: Pero estabas enchochado.
2: Efectivamente, pero quería ser su novia. Entonces me reía de todo. Entonces, en un momento dado, él me preguntó, ¿crees que soy gracioso? Y le digo, sí, la verdad que sí, me pareces muy gracioso. Y yo, ¿crees que soy gracioso? Y me dice, no, pero te ríes de lo que te cuento.
1: Claro, a mí me ofendió porque yo creo que mi amiga Andrea es muy divertida.
2: Hombre,
1: y que no valorara lo divertida que era.
2: Hombre, por favor.
1: Menos mal que esta historia duró muy poco, y no llegó a buen puerto.
2: Hombre, a ver si encuentra a alguien que se ría de sus chistes como me reía yo, que por cierto eran malísimos. Horribles.
1: Ahora lo puedes reconocer. Oye, muchísimas gracias por escuchar Cadena.

0: Cadena 100, ¿qué tal? Somos Mateo y Andrea y oye, esto sigue, ¿eh? Que ya entra por la puerta del estudio Almudena Navarro.
1: Con todo un planazo, enseguida te pone 45 minutos de música sin interrupción.
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21: Rihanna es la reina y bate récords.
22: Hay gente que no para de triunfar y una de esas personas es Rihanna. Y es que a pesar de llevar 10 años sin sacar disco, concretamente desde aquel Anti que lanzó en 2016, sigue batiendo récords. La de Barbados se acaba de convertir en la primera mujer en superar los 200 millones de singles en Estados Unidos. La pregunta a cómo lo hace está clara. Si hay algo que tienen sus canciones, es que son eternas. Números uno como Umbrella o Diamonds siguen sonando sin parar. Y encima tiene el don de hacer apariciones estelares como la de la Super Bowl, en la que mostró su embarazo al mundo por sorpresa. Y por eso, Riri es la reina. Y no solo en la música. Rihanna también está en el top de la belleza y la moda. Ella va construyendo su imperio poco a poco, mientras los demás esperamos a que nos regale algo nuevo musical, que ya va siendo hora.
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vamos a poner un poquito de alegría a tu vuelta a casa en este final del miércoles. Soy Almudena Navarro. Comenzamos 45 minutos de música sin interrupción con Dani Fernández y Yarea.

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Después de tocar fondo, ahora vive enamorada de nuevo de Justin Trudeau y también está arrasando con sus conciertos en todo el planeta. Hace poquito ha estado en España. Ella es Katy Perry. Suena aquí en Cadena 100. Yeah.

será. Cadena 100 en estos 45 minutos de música sin interrupción. También acompaño tu vuelta a casa, como es el caso de Raquel. Acaba de salir del curro hace un ratito. Ella es ingeniera informática y dice que en su empresa nos tienen puestas todo el día. Esta canción es para ti. Te encanta, a mí también. Drive Safe en Cadena 100.

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1: Pues nos vamos.
2: Cadena 100, la mejor variedad musical. A ver, ¿ya estás ensayando sus coreografías? Es que la semana que viene estará en nuestro país, 10 y 11 de julio, actuará Bruno Mars en el Metropolitano. Y por cierto, él luego va a ser el anfitrión en una fiesta que está cerca de la Plaza de los Cubos, aquí en Madrid, cerca de Plaza de España. Es Bruno Mars y esto, lo último, I'm Just Mine, en Cadena 100.

0: bien.
1: Vamos, listo. Salud, muchachos, por esa mujer.

Es la mejor variedad musical en Cadena 100. A veces la vida te dice eso de para, respira, toma aire, fuerzas y reanuda. De ahí ha surgido un disco muy bonito, Nexo, con canciones como esta dedicada a su público. Me acuerdo de Tinil Moliner en Cadena 100.

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4: Thriller vuelve al número uno más de cuatro décadas después. El mítico álbum de Michael Jackson vuelve a encabezar las listas musicales del mundo entero. Es como si no hubieran pasado los años. 42 años después, el álbum ha vuelto a cobrar vida, demostrando que su éxito no fue flor de un día. Thriller fue algo histórico en la música. Y ahora volvemos a recordar cada nota y cada paso sobre el escenario de Michael Jackson. Gracias a la película sobre su vida, Michael, que está siendo un exitazo. Un biopic protagonizado por su sobrino Jafar Jackson, con una actuación magistral y con el que las nuevas generaciones están descubriendo al que fue y siempre será el rey del pop. Y es que su legado sigue vivo.
5: Ser la mayor estrella del mundo.
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aire acondicionado o, bueno, pues directamente un barreño con hielo. Porque sí, estamos en alerta por un domo de calor que convertirá a España en el Sáhara, bueno, pues a partir ya.

0: con temperaturas superiores a 40 grados centígrados. Nos refrescamos con otros 45 minutos de música sin interrupción.
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6: ¡Mmm! Esto está buenísimo. ¿De dónde es?
7: Es de Día.
6: ¿En serio?
7: Sí.
6: Muy bien.
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Yo me quedo contigo en Cadena 100 disfrutando de la mejor variedad musical. Quedan dos días. Se espera que Taylor Swift y Travis Kelce celebren una boda en el Madison Square Garden. Pues ese día, aunque ellos no lo han confirmado, ¿eh? Pero bueno, han blindado por lo visto todo Nueva York. Habrá que estar atentos. Enseguida Taylor Swift y ahora James Blunt aquí en Cadena 100.

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Sorpresas que tengo para ti en Cadena 100. Llega desde el puerto de Santa María y se llama Eneva. Estos son Botas Rotas. Desgástalas conmigo en Cadena 100.

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Ella tiene un refugio en verano en un pueblo de origen medieval, en la Sierra de Gredos, maravilloso, Arenas de San Pedro. Lo mismo estoy yo por el entorno este fin de semana. Llega Malú, esto es Primer Amor en Cadena 100.

bien disfrutando estos 45 minutos de música sin interrupción. Enseguida con un artista que ha dicho que no hubiera conocido al padre de sus hijos si no hubiera sido por el Waka Waka. Ahora tiene otro himno del mundial. Enseguida Shakira, ahora Morat en Cadena 100.

0: Cadena 100, ya sabéis que Javi y Mar han puesto en marcha Misión Posible. 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Escribid WhatsApp al 900-444-100. Y ahora, 45 minutos de música sin interrupción. Quédate conmigo.
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1: Por si no le conoces, él es Jaime Salmoreno y esta es su canción, All Is Yours Now, en Cadena 100.

0: All Is Yours Now. Es la canción de Jaime Salmoreno que así suena en Cadena 100.
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2: ¿Qué tal? ¿Cómo lo llevas? Soy Almudena Navarro. Vamos a bailarnos la bachata con Manuel Turizo. Madonna y Sabrina Carpenter juntas. También tengo a Harry Styles y más. Son 45 minutos de música sin interrupción.
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Hace unos días celebró su cumpleaños al lado de su chico, rodeada de su familia y de la familia de su chico. La verdad es que, bueno, no hay mejor forma de llevarse que todo en familia. Aitana, enseguida en Cadena 100.

la mejor variedad musical. Dos días para que salga a la luz Confessions 2, el nuevo disco de la reina. Vamos a bailar muchísimo con canciones como esta, la colaboración de Madonna y Sabrina Carpenter. Bring Your Love en Cadena 100.

tienen la mejor variedad musical. A finales de este mes, el 31 de julio, estará actuando en uno de los grandes festivales del verano, Concert Music Festival en Santipetri, Chiclana de la Frontera. El Manuel Turizo, entradas en concertmusicfestival.com.

estos 45 minutos de música sin interrupción, no falta el artista que será protagonista la semana que viene en Madrid. En el Metropolitano dos noches estará actuando Bruno Mars. Y María tiene sus entradas. Irá a verlo con su prima y una amiga. Qué ganas, seguro que toca este Recital. Maravilla, en Cadena 100, Bruno Mars.

0: en alguno de sus conciertos. Él es Dani Fernández, el otro día imparable en Sevilla. Con él abrimos los próximos 45 minutos de música sin interrupción.
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0: volver a verte. Es lo último de Despistaos en Cadena 100.
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2: Seguimos refrescando esta noche de miércoles de la mano de Vico. También tengo a Kin, a Dani Fernández y muchos más. Soy Almudena Navarro con 45 minutos de música sin interrupción.

en la mejor variedad musical. Acompaño a Marta, que ahora mismo se está preparando el outfit para mañana. Dice que se acuesta conmigo y se levanta a las 7 de la mañana con buenos días, Javi y Mar. Dice que el desayuno siempre pues se toma con alegría. Ya sabes, una cita mañana con tu programa despertador. Buenos días, Javi y Mar, a partir de las 6 de la mañana. Ahora este número 1 de Rhyton, aquí en Cadena 100.

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y en la mejor variedad musical. Es una artista que ha vendido millones de discos en todo el mundo. También es conocida por su activismo ambiental, colaborando pues activamente con la Organización de Naciones Unidas como embajadora de buena voluntad para el medio ambiente. Ella es Ellie Goulding en Cadena 100.

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Así se celebran 20 años en la música, con duetos más que interesantes y un disco en vinilo. Aquí está Hueco con Conchita y uno de sus temas, Bajo tu piel, en Cadena 100.

otro día en La Voz Kids, la verdad es que nos dieron una sorpresa porque, bueno, ellas son amigas, Edurne y Leire Martínez, y las dos cantaron este tema a dúo y no veas cómo sonaba. Mi nombre

0: 100, pues contando un día menos para el fin de semana. En unos minutos te digo eso de feliz jueves. Y mañana volvemos a tener una cita aquí a partir de las 8 de la tarde, 7 en Canarias. Oye, ponte el aire acondicionado hoy también. Y buenas noches, soy Almudena Navarro.
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1: Esdrújula. Es lo último del genio del piano, Pablo López, en Cadena 100.

0: Pablo López tiene nueva canción, Esdrújula, en Cadena 100.
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